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0: Hola, hola, bienvenido, muy buenas noches, bienvenido mi gente linda. Que ya me acompaña a través de la onda potente de Radio Huracán, su frecuencia 105.1. Tenemos que agradecer a Dios al empezar esta noche en nuestro programa, agradeciendo al Todopoderoso porque nos permite vivir un día más, nos da la oportunidad de contemplar esta maravillosa noche. Ingresamos ya al programa de hoy día viernes 9 de octubre, encomendados también en las manos de nuestra Madre, la Santísima Virgen María. Empezamos ya el programa. Buenas noches, bienvenidos. Armando Nieto los saluda desde Radio Huracán Olmos para todo el Perú y América. Bienvenidos. ¿Cómo han estado? Buenas noches. Aquí empieza, aquí inicia el programa Sentimiento de la Noche.
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0: Hola, hola, buenas noches mi gente, bienvenidos y bienvenidas.
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0: Eso, qué bonito.
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0: Vamos gente, vamos gente.

0: 7 y 5.
1: 7 de la noche con 5 minutos. Muy buenas noches. Es el programa Sentimiento de la Noche a través de Radio Huracán. ¿Cómo está la gente de Olmos? Todos sus caseríos. ¡Arriba Olmos! La tierra de limón. Buenas noches, tierra de limón.
0: 7 y 6.
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0: 7 y 7.
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2: Este programa va de 7 a 8 de la noche. Una hora con pura música de sentimiento, de recuerdo. Tal vez escucharás algunos sanjuanitos, algunos pasillos, de repente uno que otro vals, un bolerito también como invitado. Así que la música está el día de hoy muy interesante, ¿eh? Abrimos el baúl de los recuerdos para dejarte escuchar los mejores temas sentimentales, canciones que escucharon nuestros abuelos, nuestros antepasados, y que hoy día justamente lo traemos al recuerdo a través de la onda radial de Huracán 105.1. Un saludo para la gente de Comercial Linares, de mi gran amigo Lino Sánchez Pupuche, acá en Olmos.
0: 7 y 8.
2: Don Julio Jaramillo nos canta este hermoso tema. Pasionarias. Buenas noches a la gente de Chiclayo, los amigos que me escuchan a través también de las redes, la red de Radio Huracán 105.1.
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0: 7 y 8.
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2: Un abrazo para Luis Gilberto Monja Fallen. Gracias, Lucho.
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2: Buenas noches.

0: Ya viene la canción Comprende que te quiero, de Juan Alava. Saludos para el señor Bartolomé Jiménez Morillo, en Huaca Rivera, Pacora. Gracias, Villa Jiménez, Albújar, en la sintonía de Radio Huracán. Para mi gran amigo Santiago Alvarado Ñeco, en Vega del Padre, un oyente de Huracán.
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0: Saludito para Sonia Marines.
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0: Gracias a la familia Marines y Arena.
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0: También para Jimmy, el único.
3: 7:10.
0: Buenas noches, Henry Damián. Sarita Sánchez, muy buenos días. O muy buenas noches, ¿ah? Saludos, Sarita Sánchez.
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0: Saludos para Jesús Yarlaqué.

Muchas gracias, Hernán Morales. Gracias, Hernán Morales, por la sintonía. Saludos para tus padres que están escuchando a esta hora Radio Huracán. Estamos transmitiendo desde Olmos con

0: Hay gente que va viajando, sobre todo choferes de cúster, de ómnibus que trasladan personal para las empresas, y también choferes que hacen servicio público, ¿no? Un saludo muy grato, nos va escuchando ahí la música bonita de Radio Huracán. Saludo para el pacorano Luis Gilberto Monja Fallen, hincha también del programa. Gracias, mi hermano, ¿ah? 7:11, 7:11 de la noche. Bueno, nos enteramos hace rato que hemos revisado por ahí nuestro celular y veíamos noticias, la cual me ha preocupado. No he leído mucho, pero así nomás leí un titular donde hemos podido observar que ha habido un terremoto en Panamá. Aún todavía la noticia está en desarrollo. A Dios rogamos que no hayan habido desgracias. Mucho que lamentar, amigos, ¿ah? 7:12 de la noche. Comprende que te quiero es el tema que suena en la voz del señor Juan Alava. Para toda mi linda gente de Olmos, sus pueblos jóvenes, sus caseríos entropoblados. Hola, Sara Sánchez, muy buenas noches. Un saludo para Felino Viera Navarro, gracias. Bartolomé Jiménez.
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0: Saludo para la señorita Jackie Chapuñán.
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0: En Tucumán.
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0: ensueños. Ya está en la sintonía Ronald Javier. Buenas noches, Ronald Riojas.

0: saludo para la familia Su Club Acosta en Íñimo. Gracias. Somos Radio Huracán. Para la gente de Motupe, Sala Chochope. 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
0: Sintonía.
2: 7 y 14.

11 de la noche. Se ha oscurecido en su totalidad, ¿no? Son las 7. Hace bastante calor en gran parte del país. Se siente, se avizora el fenómeno del niño. Hay que ir arreglando los techitos. Hay que ir arreglando por ahí los techitos, dando protección a nuestras paredes. Señoras y señores, 7:15 de la noche. Hoy estamos viernes 9 de octubre. Ayer se conmemoró el aniversario del combate naval de Angamos. Gloria y honra a don Miguel Grau Seminario, máximo héroe de nuestra Marina de Guerra del Perú.

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3: No. Sheila y Angélica en Los Olivos. Somos Radio Huracán, amigos. Muy buenas noches. Aquí está el programa Sentimientos.

0: Saludos para la gente de Jayanca, nos piden las Tres Marías. Para Franklin Ubius, escuchando Radio Huracán. Hola Johnny, Julio, González Másquez. Saludos, gracias, mi estimado. Dicen para su amigo Lucho Monja. Ah, Luchito Monja está de cumpleaños ayer, ¿eh? Felicidades.
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0: Muy bien, felicidades para Luchito Monja.
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0: de parte de Johnny Julio.

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Bueno, un saludo para el señor Lucho Portilla Toro, que está también en la sintonía del programa. Agradezco la sintonía de mucha gente que sintoniza a esta hora Radio Huracán. Radio Huracán en la onda radial, en el radio, usted lo encuentra en la frecuencia 105.1. Yo tengo mi radio negrito, un negrito tipo Sony antiguo. Capta la señal, pero nítida, limpiecita. Qué calidad para poder escuchar, pues, ¿no? La música. Mucho mejor que todavía, incluso yo diría que verlo por celular, ¿no? Verlo, escucharlo por celular, ¿no? Radio es otra cosa. Ustedes recordarán cuando iban al campo, de repente estaban haciendo, o están haciendo las labores agrícolas, ¿no? Algunos están ahí con el radio, ¿no? Amarrado aquí en el hombro, ¿no? Son buenos recuerdos. Son ya las 7:24. Vamos con algunos saludos que tenemos aquí en el programa para Lucho Portilla Toro. Un abrazo. Para Henry Coronado, nos dice desde Ayacucho. Un saludo para sus padres. Gracias. Vamos también un ratito por acá a ver, maestro, que la tenemos para poder...

0: vivir la vida, ¿no? Muy bien, para Carmen, para Jorge Luis Pinedo, la gente de Tumbes, Gabriela de la Cruz dice, quiero grabar el saludo, por favor, para Carmen de Brasil, ¿eh? Un saludo para Carmen de Brasil y Angélica de Los Olivos. Los saludos van de parte de Carmen. Ah, de Carmen de Brasil. Los saludos van de Gabriela de la Cruz. Ok, saludo entonces para Carmen de Brasil y Angélica de Los Olivos. El saludo de Gabriela de la Cruz. Saludos en Trujillo para Liborio Julca. Gracias, Santos Medina, ¿cómo estás? Saludos. Gilmer, gracias. Juan Vilche, gracias por el saludo, amigo. Somos Radio Huracán. Ya viene el toro Barroso, ¿eh? Ya viene el torito Barroso.
1: 7:25.
2: Buenas noches, comadrita.
3: Buenas noches, compadrito. ¡Qué milagro!
2: Aquí a festejar a la santita, comadrita.
3: Pase, compadrito. Tome asiento.
2: Gracias, comadrita. Muchachos, ¡que viva la santa!
3: ¡Que viva!
0: ¡Que viva el santo!
3: Con todo cariño le vamos a cantar el San Juan, la chicha de la santa.
0: ¡Uy, qué bonito! ¡Ah, mi gente! ¡Buenas noches! Somos Radio Huracán. Está en tu corazón, Radio Huracán. 7:25. 7:26 ya.
1: 7:26.
3: Te venimos aquí.
0: Para Cote, que ayer estuvo de cumpleaños.
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0: De parte de su amigo Henry Siesquén.
3: Bailar. El San Juan.
1: 7:26.

0: Saludo para Abel Chicoma en Pasábar la Granja.
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0: Hola Gael, saludos en Pisco, gracias. Arriba Pisco.

0: 27.
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3: ¡Salud, compadrito! ¡Vive el santo, vive el santo! Hoy estamos 9 de octubre. Hay un pueblo joven en Chiclayo, ¿eh?, llamado 9 de octubre. ¡Feliz aniversario!

0: Ya tenemos las 7:29 de la noche, 7:29 de la noche. Los que están pidiendo las Tres Marías, vamos a complacer a nuestro público con este lindo tema, las Tres Marías. Bueno, ya ha terminado el proceso electoral, solamente hay comentarios en los pueblos, ¿no? De lo que pasó. Algunos van cerrando ya las discusiones que han habido, porque hay gente que incluso el mismo día de la votación pudo observar un pleito, ¿no? Bronca ahí afuera de los locales, entre partidarios, ¿no? Incluso que son amigos, son gente que se ve, ¿no? Que se cruzan siempre, se saludan, se bromean y por la política se han disgustado y luego se han ido hasta los golpes, ¿no? Yo creo que ya eso no debe pasar en personas que son democráticas. Y si ha pasado, pues es hora ya de poner paños fríos y seguir para adelante. Y ahora queda exigir a las autoridades que han salido elegidas, exigirles que hagan las obras, ¿no? No hay que quedarnos callados tampoco. Hay que estar ahí atentos a las autoridades que han ganado las elecciones para que cumplan con lo que han prometido, ¿no? Y que hagan obras en beneficio de una población.
1: 7:30.
0: Saludos para Henry Coronado. Un abrazo allá en Ayacucho.

0: para Trompa, dice, para Gilmer. Juan Vilche, saludos en San Juan.
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0: Arriba Pisco, saludos para Gael.
2: Siete y treinta.

0: La pena de no verte. Claudio Vallejo nos canta.
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Plan con otro tema de Chelo Berrocala, todavía nos queda tiempo. A ver, un saludo para... Dice por acá, para Lucio Edilberto. Gracias, Lucio Edilberto. Quiero un temita del Cholo Berrocal. Te voy a complacer, hermano, gracias a Fábrica de Muebles Enríquez. Hoy recuerdas a tu padre que partió hace 8 años a la eternidad. Que Dios lo tenga en su santa gloria. Hernán Morales, gracias, mi estimado Hernán Morales, por ese apoyo a Radio Huracán. Gracias. Saludo para Jorge y David Carbonel Rojas en Iguimo.

0: San Juanito. Cuidado con el toro Barroso. Son las 7 de la noche con 37 minutos. Somos Radio Huracán. Desde Olmos, con orgullo. Para todo el mundo. Para la gente de Calera, Santa Rosa. Calera Santa Isabel en Olmos. Calera Señor de los Milagros. Guatacal Chico, Guatacal Grande. Guatacal Corazón de Jesús. Qué recuerdos por esos bellos lugares.
1: 7:38.
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0: 7:39. 7:39.
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2: Gracias, Molulo Guarmaca. Vicente Quispe, gracias. La gente de Guarmaca con Radio Huracán. Hola, Escobedo.
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2: Qué bonito programa, 7:40 de la noche. 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Vamos a presentar otro tema de El Cholo Berrocal. A propósito, quiero aprovechar las ondas de Radio Huracán a mi amigo Lino Sánchez Pupuche. De antemano, felicidades.

0: felicitarlo por la buena labor que ha realizado con el programa que dirige de noticias, el programa Siempre con la Verdad. Mucha gente, yo he escuchado, le agradecen a Lino, sobre todo al programa, porque gracias a ese programa ha sido abierto, ¿no? Ha logrado dar los mensajes de la política, ¿no? De la política que corresponde. Ha dado entrevistas, ha abierto los teléfonos para el público, para que la gente pueda participar. Y respetando, pues, ¿no?, la decisión de que el pueblo de Olmos haya tomado para elegir a sus nuevas autoridades, estimados amigos.
1: 7:41.
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0: Siete y 43.
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2: Saludo para Lucho Portilla. Saludos en Pacora, en el caserío Casa Embarrada. 7 y 43.
0: 7 y 43.

0: 7:44 de la noche. Qué bonitas canciones que estamos presentando el día de hoy a través de Radio Huracán. Un saludo para la institución educativa Gustavo Momellona, que dirige el ilustre director, nuestro gran amigo el profesor William Rimarachín Rivera, cumpliendo una labor muy importante en la institución educativa Gustavo Momellona de Capilla, ¿no? De Capilla Central. Un saludo grato para toda la gente linda de la Capilla Central, para la gente de Ñaupe, la gente del Virrey. 7:45. Aníbal Santamaría en Morrope, saludos gratos. Gracias también a Hernán Morales, que está apoyando la transmisión de este programa. Muchísimas gracias. Me han pedido las leyes del amor. Yo se las dejo acá para que lo escuches, lo disfrutes. Este hermoso San Juanito, titulado Leyes del Amor.
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0: ¡Epa!
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0: ¡Vamos, gente!

0: 7 y 47.
1: Hola, Nacha. Bendezú, saluditos. Gracias. Bendezú. Sí, nostalgia. Qué bonito tema. Hola, Blanca. No me saludos de Naranjal.
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1: Arriba, Naranjal.
2: Cumpliendo a cabalidad.
0: 7 y 48.
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1: La familia Yausas en Piura.
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1: Saludos para Alain Cerrato.
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1: En Mocape. Gracias a la gente de Mocape. Saludos para Alain Cerrato. 7 con 48, amigos. Ingratitud, Noé Morales nos canta este bonito tema aquí en Radio Huracán 105.1 FM. Saludos para el rey de las frutas, el rey de las manzanas.
3: Sabrá.

0: 51.
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2: Llegó don Ramón Rivera para cantarnos Dos Vicios. Saludos para la señora Aidela Lila, de parte de su esposo Elear Tocto, en Guaral.
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2: Para el legendario,
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2: Para la gente linda de Cieneguillo, Sullana.
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2: La familia Tábara Zapata, gracias.

0: Mita María en Chimbote, de parte de su hijo Edgar.
1: Para Augusto Rivera, Cérulo Rivera, en Ayabaca.
0: Para mi gente de Ñaupe, el Virrey, Vega del Padre, Cerro de Falla, El Porvenir, Progreso Badén, saludos.

0: Ramón Rivera.
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0: Dos vicios se titula el tema.
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0: Angelita, saludo para tu hermano Gregorio en Bella

0: la parte final del programa. Segundo Rosero nos canta este bonito tema. En vida. Qué lindo tema que llega directamente al corazón, ¿ah?
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2: 7:55.

0: saludo para Daisy Montero. 7:57 minutos. Somos Radio Huracán desde Olmos.
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0: con mucho sentimiento.

0: Gracias, amigo Luis Portilla Toro, gracias. Estimados amigos, como todo inicio tiene su final, hemos llegado a la parte culminante del programa. Programa denominado Sentimiento de la Noche. Ayer no pude estar, bueno, estuvo de aniversario mi institución educativa, el Colegio Miguel Grau Seminario. Tuvimos actividades y ya no pudimos, la verdad, estar acá en el programa radial, pero la disculpa del caso. Un agradecimiento a la gente que me sigue, a la gente que escucha Radio Huracán. Gracias, amigos, nos vamos. Nos despedimos con esta hermosa canción. Ya, listo, nos vamos.
1: 7:58
0: Buenas noches, mi gente linda de Olmos. Gracias, gracias. Gracias, Cerro Cascajal. Gracias, El Puente. A los amigos. A la gente de Corral de Arena.
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1: 7:59

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0: Son las 8 con 13 minutos.
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2: Che, la gente linda del sur.

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2: Son las 8:23.
3: En Motupe, Centros Poblados.

0: Son las 8:32.
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0: ¡Escúchalo! ¡Vamos a bailar!
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0: Dímelo, Lincebas.
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1: Son las 9:01.

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1: Con 5 minutos. 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
1: Son las 9:15.

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1: Son las 9:18.

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3: Son las 9:24.

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1: Son las 9:29.
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0: Piura.
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2: Son las 9:33.

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1: Son las 9:39.

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3: Son las 9:48.

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1: Son las 9:53.

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1: Son las 10 con 2 minutos.

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1: Son las 10:07.

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1: Son las 10:10.

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1: Son las 10 y 14 minutos.

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3: Son las 10:23.

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1: Son las 10:29.

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1: Son las 10:39.

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1: Son las 10:47.

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1: Son las 10 con 52 minutos.

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1: Son las 11:03.

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1: Son las 11:06.

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1: Son las 11:10.

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3: Son las 11:28.

0: Salga más desesperado. Grita tu derrota, demonio. Mira, es una joven, hermanos. Qué terrible. Está posesionada por espíritu malo, pero Cristo la está liberando. Levante la mano toda la iglesia. Diga, salga ahora. Salga. Salga. Más desesperado, demonio. Salga ahora. Toda la iglesia diga, fuera. Fuera. Queda libre. Aplauso para el Señor Jesús. Ayuda, hermanas obreras. Gloria a Dios. A su nombre, hermanos. A su nombre, iglesia. Aplaude a Cristo que vive para siempre. Cristo está aquí liberando, sanando. Día gloria a Dios. Ayúdala, joven, ayúdalo. Ya está libre. Cristo lo ha hecho libre. Gloria a Dios. Venga para acá, joven. Venga. ¿Cómo te llamas?
1: Iris.
0: Iris, ¿qué te estaba pasando? ¿Qué te estaba sucediendo, Iris?
1: Tengo padeciendo de ese año de muchas enfermedades que me agobian. A veces siento no poder más, pero Dios me da la fuerza para seguir de pie.
0: En este momento de la oración, ¿qué pasó?
1: Sentí como que me desmayé.
0: ¿Se desmayó y sentiste que salió algo de tu cuerpo?
1: Sí, algo horrible, que no sé cómo explicarlo.
0: ¡Qué terrible! ¡Cristo lo hizo libre! ¡Cristo lo liberó! ¡Ya está libre! ¡Gloria a Dios! Busque todos los males que tenías.
1: Ya no me...
0: Pruébese, mueva los brazos. Mueva, mueva. Pruébese, pruébese, pruébese. Busque, busque, Iris. Cristo ya te sanó, Cristo te liberó. Porque Cristo libera, Cristo libera. ¡Gloria a Dios!
1: Gracias a Dios. Gracias a Dios.
0: ¿Te sientes sana?
1: Sí.
0: ¿Qué te dolía? ¿Todo el cuerpo, dices?
1: Tenía muchas dolencias y el dolor de mi cerebro, estómago y brazos y mis pies eran insoportables. Cada despertar me dolía.
0: ¿Y ahora?
1: Ya no me duele.
0: Ya no le duele porque el Señor la hizo libre. Iris, vamos a probar. Mira, mira el pasillo. Voltéese para allá. Ahora va a correr juntamente con la hermana Verónica. Vamos, Iris, corre. ¡Corre, Iris! ¡Gloria a Dios! ¡Ahí está! Iris está corriendo. ¡Gloria a Dios! ¡Vuelve corriendo, Iris! ¡Gloria a Dios! ¡Aleluya! Ahora, Iris, salte si es posible. ¡Vamos, salte, salte, salte! ¡Vamos así! ¡Así, vamos! ¡Aplauso fuerte para Cristo! ¿Cómo estás, Iris?
1: Ya no me duele mi cerebro ni mis pies, solo mis brazos nomás.
0: A ver, mueva, mueva, mueva. Gloria a Dios, porque Dios es bueno, su misericordia para siempre. Él es el quien sana, quien libera. Gloria a Dios. ¿Quién te sanó, Iris?
1: Dios.
0: ¿Muchos años estabas sufriendo?
1: Sí, son 18 años que llevo sufriendo.
0: Dios mío, 18 años. ¿Y usted tiene cuántos años?
1: 18.
0: Desde bebé. Tanto sufrimiento, tanto dolor en Iris. Pero Cristo hoy se ha compadecido de ella. Hoy Dios le sanó a Iris. Iris, ahora le vas a servir a Dios.
1: Sí.
0: Gracias a Dios.
1: Gracias a Dios.
0: No hay dolor del cerebro.
1: Ya no me duele.
0: No hay dolor de los pies.
1: Ya no.
0: Del cuerpo, de los huesos.
1: Ya no, solo mis brazos. No.
0: Sufrimiento, Iris.
1: Sí.
0: Y gracias a Dios, después de 18 años de sufrimiento, ya Cristo la sanó.
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1: Son las 12:04.

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1: Son las 12 y 18 minutos.

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1: Son las 12:22.

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3: Son las 12:26.

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1: Son las 12:31.

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1: Son las 12:35.

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1: Son las 12:39.

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1: Son las 12:49.
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1: Son las 12:52.

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1: Es la una con tres minutos. Es la una con tres minutos.

0: Para mi amigo Domingo Roque, Carlitos More. Gracias a los muchachos. Buena, gran saludo. Toda la gente que está tomando ahí cualquier cantidad de chela. Salud, salud. Buena, los muchachos. Los amigos, un gran abrazo.
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2: Es la música. Con 7 minutos. Es la una. Con 7 minutos.

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1: Es la una con 11 minutos. Es la una con 11 minutos.

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2: Es la 1 con 15 minutos. Es la 1 con 15 minutos.

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1: Es la una con 19 minutos. Es la una y 20 minutos.

0: Para Florito Cruz, un abrazo.
1: Claro que sí.
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5: Es la 1:25. Es la 1:25.

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2: Es la 1:29. Es la 1:29.

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1: Es la 1:33. Es la 1:33.

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1: Es la 1:37. Es la 1:37.

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2: Es la 1:45. Es la 1:45.
3: Ok, ¡y ahora!

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1: Son las 2:01. Son las 2:01.

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1: Son las 2 y 4 minutos. Son las 2 y 4 minutos.

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1: Son las 2 y 8 minutos. Son las 2 y 8 minutos.

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2: Son las 2:12. Son las 2:12.

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3: Son las 2 y 27 minutos. Son las 2 y 27 minutos.

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1: Son las 2:31. Son las 2:31.
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1: Son las 2:31. Son las 2:31.

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1: Son las 2 y 35 minutos. Son las 2 y 35 minutos.

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1: Son las 2 con 48 minutos. Son las 2 con 48 minutos.

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1: Son las 2:52. Son las 2:52.

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2: Son las 3:38. Son las 3:38.

Son las 3:50. Son las 3:50.

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1: Son las 4 y 6 minutos. Son las 4 y 6 minutos.

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1: Son las 4 con 17 minutos. Son las 4 con 17 minutos.

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4: Son las 4 y 27 minutos. Son las 4 y 27 minutos.

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1: Son las 4 con 30 minutos. Son las 4 con 30 minutos.

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1: Son las 4 y 33 minutos. Son las 4 y 33 minutos.

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1: Son las 4 y 50 minutos. Son las 4 y 50 minutos.

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2: Son las 4 con 54 minutos.
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1: Son las 5 y 6 minutos. Son las 5 y 6 minutos.
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2: Son las 5 con 11 minutos. Son las 5 con 11 minutos.
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2: Son las 5 con 11 minutos. Son las 5 con 11 minutos.

Son las 5 y 22 minutos. Son las 5 y 22 minutos.

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3: Son las 5:27.

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1: Son las 5 con 30 minutos. Son las 5 y 31 minutos.

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1: Son las 5 con 34 minutos. Son las 5 con 34 minutos.

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2: Son las 5 con 47 minutos. Son las 5 con 47 minutos.

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3: Son las 6:25.

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1: Son las 6:29.

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1: Son las 6:33.

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1: Son las 6:47.

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1: Son las 6:52.

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1: Grita tu derrota, demonio. Mira, es una joven, hermanos, qué terrible. Está posesionada por espíritu malo, pero Cristo lo está liberando. Levante la mano toda la iglesia. Diga, salga ahora.
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7 de la mañana más 7 minutos. ¿Cómo están, queridos oyentes? Muy buenos días. Que la gracia y la paz de nuestro Señor y Salvador Jesucristo sea con cada uno de vosotros, oyentes, en esta preciosa mañana que ya están conectados a través del programa La Voz de la Liberación por Radio Huracán 105.1. Hoy estamos, oyentes, sábado 10 de octubre del año 2026. Hoy es un día muy especial para agradecer a nuestro Dios por la vida, por la salud, por todo lo que Dios nos brinda, nos da, ¿verdad? Es un día maravilloso. Vamos a dar gracias a Dios porque Él es grande. Su misericordia, su infinita bondad son nuevas cada mañana. Queridos oyentes, quien tiene el gusto de placer de saludarles, su hermana en Cristo, Daisy Torres. Aquí muy contenta, ¿verdad? Muy feliz por estar aquí y poder acompañarles este programa La Voz de la Liberación rumbo hasta las 9 en punto de la mañana. Queridos oyentes, nosotros estamos muy contentos, muy felices. Ya vamos nosotros a proseguir con la programación concerniente hoy sábado.

oyentes amados, entonces no se aparte de la sintonía, no se aparte, no cambie el punto de su dial. Prosiga usted en sintonía del programa La Voz de la Liberación, que tenemos anuncios importantes para ustedes, oyentes, campañas especiales que se vienen realizando en la Iglesia Pentecostal Dios es Amor aquí en Olmos. Vamos entonces en este momento a orar al Señor para que sea nuestro Dios ayudándonos en la conducción de este programa, porque sin Él, oyentes, nada podemos hacer. Vamos a pedir la guía del Espíritu Santo para que sea Él guiándonos a conducir la programación. Soberano Dios de la gloria, poderoso Padre celestial, muchas gracias, Señor, por tu amor, por tu bondad, por tu misericordia. Gracias, Papito Dios. Gracias quiero darte por este día precioso, por este día maravilloso que nos has bendecido, Señor. Muchísimas gracias, Padre querido. Señor, no hay forma, no hay cómo decirte gracias. Señor, porque tu bondad, tu misericordia cada día que nos muestras son nuevas, son maravillosas. Oh, Papito Dios, Papito maravilloso. Estoy, Señor Jesús amado, porque me has dado las fuerzas de sentir, Señor, de poder estar aquí en conducción de este programa. Dios, te pido que tu Espíritu Santo guíe mi vida. Espíritu Santo, Señor, me ayude a conducir esta programación. Padre bendito, que sea un programa de bendición para muchas almas. Yo sé, Señor Jesús, que hay muchos que nos sintonizan. Yo sé que muchos quizás por primera vez están, Señor Jesús, sintonizando esta programación, Señor. Muchas gracias, Señor, muchas gracias. Padre amado, Padre maravilloso, ayuda, Señor, que cada vida, que cada oyente, Señor Jesús, sea bendecido por tu poder. Dios mío, Dios maravilloso, Dios de la gloria. Oh, Señor, visita a aquel que está ahí en casita, con problemas, enfermo, Señor, desahuciado por la ciencia médica. Quizás, Señor Jesús, ha sido abandonado por su familia, por sus seres queridos. ¿Por qué? Porque supuestamente no hay solución. No hay esperanza, Señor, mi Dios. Oh, Jesús. Oh, Jesús. ¿Cómo no, Señor? ¿Cómo no decir, Señor? ¿Cómo no anunciar que tienes misericordia? Aquello que parece imposible para ti es posible.

la humanidad dice no hay esperanza. Hay esperanza en ti, papito Dios. Restaura, levanta aquel que ha caído.

consecuencias de vivir alejado de tu presencia. Vivir apartado de ti, Señor, mucho sufre. Oh, papito Dios, misericordia, ablanda aquellos corazones duros. Aquellos, Señor Jesús, que no quieren, Padre, que no quieren saber nada de ti, no quieren escuchar tu palabra. Señor, sea usted convenciendo. Sea usted, Señor, Dios mío, Padre amado, Dios de la gloria, ablandando aquel corazón duro, aquel corazón de piedra, Señor. Oh, gloria a Dios, ayúdanos, Señor Jesús, en esta mañana. Hoy estamos sábado, Señor, hoy te celebra una poderosa campaña. Oh, papito Dios, sea la gloria.

sabemos que el Señor Jesús está, Padre Santo, operando que en aquella persona, en aquella vida. Más en el nombre de Jesús, más en el nombre de Jesús lo echamos fuera por el poder de tu palabra. Hay poder en la sangre de Jesús. No hay demonio, espíritu malo que resista tu presencia, Señor. Tú venciste en la cruz del Calvario.

0: de ti, Señor, y que nada nos pueda apartar, separar de tu presencia. Oh, bendito Dios de la gloria, bendiga esta programación, Señor, esta emisora también. Gracias, Señor, Dios mío, por tocar el corazón y abriendo las puertas para poder salir al aire con este programa, Señor. Bendiga a los oyentes, papito Dios, en el nombre de Jesús. Gracias, Señor. Gracias, Dios poderoso. La honra y la gloria sea para ti, Señor, en el nombre de Jesús. Amén. Amén.
1: Siete de la mañana más 16 minutos. Dios les bendiga, queridos oyentes. Usted que está en casita ahí tomando el desayuno, o que quizás estás yendo a tu trabajo, quizás estás abriendo tu tienda comercial, estás donde estés, que Dios te bendiga grandemente. Hoy es un día especial para agradecer a nuestro Dios por todas las bendiciones, ¿verdad? Para agradecer por todo lo que Dios hace por nosotros. ¿Cómo no agradecer a nuestro Padre Celestial? Él tiene compasión y misericordia de todos vosotros.
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1: Los oyentes amados, hoy estamos sábado. Queremos anunciarles o invitarles a participar hoy sábado. A las 6:00 de la tarde, separa tu cita con nuestro Dios. En la iglesia pentecostal Dios es amor, 6:00 de la tarde tenemos una campaña especial que Dios ha preparado, oyentes, para bendecir vuestras vidas. Presencia especial del pastor Cristian Perleche. Invitado especial quien estará predicando la palabra del Señor y orando por los grandes milagros, orando por las personas enfermas, y Dios estará sanando y estará, oyentes, ministrando la palabra del Señor, la palabra de salvación, aquella palabra que cambia, transforma. Será un día especial. Entonces nuestro invitado especial es usted, su amada familia ahí que nos escucha. Tiene su familiar enfermo, tráelo a la casa del Señor. Verás el cambio, la transformación en aquella vida. Entonces hoy a partir de las 6:00 de la tarde. Atención, hermanos miembros, atención. Vamos a participar en esta poderosa campaña. Quiero hacerles recordar también que ese día domingo estamos en la gran confraternidad y la gran santa cena del Señor. Así que vamos entonces a prepararnos desde ya, porque será un día especial en la presencia del Señor. Y cada campaña que se viene realizando, la gloria de Dios se viene manifestando poderosamente. Para Dios no hay nada imposible, oyentes. Lo que para ti es imposible, Dios lo hace posible. Así que vamos con mucha fe, participemos y veamos la gloria de Dios manifestarnos. Vamos entonces en este momento a escuchar una bella alabanza para todos los que nos están sintonizando, ¿verdad?

0: 7 de la mañana más 19 minutos. Vamos a dejar de escuchar esta bella alabanza para el deleite de vuestros corazones. Pásate la presencia del Señor.
1: Aleluya.
0: Si está triste, con problemas, déjalo a un lado.
1: Jesús de Nazaret.
0: La paz y la alegría entra a tu corazón. De esta manera estaremos exaltando al Señor en diferentes grupos y alabanza. El grupo folclórico en esta noche, alabando al Señor.

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0: atención a la hora, ya tenemos las 7 de la mañana más 30 minutos. 7 de la mañana más 30 minutos. En el programa La Voz de la Liberación, oyentes, de esta manera prosiguiendo nosotros en esta mañana preciosa. Vamos a dejar de escuchar milagros que vienen aconteciendo en la iglesia pentecostal Dios es Amor, y luego venimos con las palabras de confirmación del pastor Cristian Perleche.
1: ¿Tenía qué?
2: Tenía un dolor bastante, un dolor bien fuerte, ¿no? Hoy día fuimos al bautizo, el dolor era inmenso, ¿no? Pero yo dije, Señor, por este dolor no me voy a quedar, voy a ir. Y fui al bautizo, pero aún

0: opté a venir hacia adelante. Dijo más adelante que ustedes, yo vine de allá porque yo me sentí un poco mal. Tenía un dolor bastante acá que me ofendí en este lado.
1: ¿Y ahorita? ¿Qué pasó? ¿Qué sintió algo mientras que estábamos orando? ¿Qué sintió?
0: Sentí un fuego que vino hacia todo mi cuerpo y sentí como que sí, algo salió de esta parte de acá.
1: Algo salió, dice la hermana. Es Dios echando fuera el mal. Era en un solo lado, como el Señor estaba revelando, ¿verdad?
0: Sí, pastor, este lado de acá, el lado izquierdo, lo sentía como que estaba así inflado, como que si algo, como que si iba a reventar así. Yo sentí en este lado de acá
1: como que algo iba a reventar, ¿verdad? Y yo... Ya no hay más entonces ese mal. ¿Qué tiempo estabas, me dijiste?
0: Ya tengo como 3 días, pastor. Pero hoy día era el dolor más fuerte que tenía, ¿no? En la mañana que me levanté, yo dije, hoy no voy al bautizo, creo. Pensaba así, ¿no? Pero después dije, Señor, yo creo que voy. Por este dolor no voy a quedarme. Y volví ahí. Me fui, pues, ¿no? Me fui al bautizo.
1: Y ahora Dios quitó el mal, quitó la dolencia. ¿Ven? ¿Quién lo hizo? ¿Quién te sanó?
0: Cristo Jesús.
1: Cristo Jesús sanó a la hermana tal como Dios estaba revelando. Que Dios le bendiga, sierva. Gloria al Señor Jesús. Diga gloria a Dios.
2: Hermanita, Dios le bendiga. ¿Su nombre?
3: Petronila, tenía que llegar.
2: Hermana Petronila, cuenta cuánto tiempo se estaba así.
3: Bueno, doctor, hace un mes que estuve mal. Estuve vomitando sangre.
2: Estaba vomitando sangre. Y ahora en la oración, ¿qué sentiste, mujer?
3: Así un calor y algo así, ¿no? Algo sobrenatural.
2: ¿No se puede explicar? ¿Fuiste a la ciencia médica?
3: Sí.
2: ¿Y qué te constataron los doctores?
3: Sí, me mandaron a tomarme una placa y tenía el pulmón estaba...
2: ¿Cuánto escuchaba la revelación del pulmón? Yo dije que esa mujer tiene constatado por la ciencia médica, es porque se fue al doctor. Y la mujer está diciendo, se fue al doctor, tiene una placa. ¿Qué te dijeron de la placa?
3: Que tenía huequitos, huecos, estaba como caverna, ¿sabía?
2: Un hueco como una caverna en el pulmón, Dios mío.
3: Sí, me querían llevar a internar a Chiclayo, pero yo estaba orando a Dios que no me lleven.
2: Le iban a llevar a Chiclayo a internar, oyente. Le iban a llevar a internar a Chiclayo. Pero más Dios en esta poderosa campaña de los domingos, la unción de Dios que liberta. Dios hizo un milagro. Y ahora, mujer, ¿cómo está?
3: Ya estoy bien, pastor.
2: ¿Quién hizo el milagro?
3: Dios, pastor.
2: Puedes ir al doctor, sacar una placa que ya está sanada. ¡Recíbala! ¡Aleluya! ¿De dónde viene, mujer?
3: De Alan García.
2: ¿De Alan García? ¿Cuánto tiempo está aquí?
3: Caminando media hora.
2: Media hora caminando. ¿Cómo te llamas?
3: Petronila Tineo Tiquillahuanca.
2: Hermanita, alegre, contenta y feliz.
3: Amén, pastor. Muy alegre, muy contenta de venir acá a la iglesia pentecostal. Dios es amor, de recibir la sanidad.
2: ¿Por qué estás en lágrimas, mujer?
3: Porque estoy feliz. Porque Dios me ha sanado.
2: Aleluya. Dale aplauso.

Bien oyentes, entonces ahí compartiendo estos milagros impresionantes. Milagros tremendos que vienen aconteciendo a través de las oraciones de los siervos de Dios, ¿verdad? Entonces hoy no será la excepción, hoy veremos una vez más la gloria de Dios manifestándose poderosamente en nuestra iglesia pentecostal. Dios es amor. Así que oyentes, a prepararnos entonces, porque será una fiesta maravillosa en la presencia

paz de Cristo, Dios le bendiga a cada uno de ustedes, oyentes, hermanos que me están escuchando a través de esta sintonía. Quien les habla en esta hora es su amigo y servidor, el diácono Cristian Perlecho. De esta manera estoy aquí para llegar a cada uno de ustedes para confirmar mi presencia este día, sábado 10 de octubre a las 6 de la tarde. Estaré en este día muy especial en esta campaña, La Sangre de Cristo tiene poder. Sabemos que a través de la sangre nosotros hemos sido redimidos del Señor, y el Señor en este día, Dios estará obrando grandes milagros. Estoy seguro de que usted que está pasando problemas, usted que está teniendo enfermedades, usted que ha sido desahuciado por la ciencia médica, hay una esperanza en nuestro Señor y Salvador Jesucristo. Y esta campaña es de gran poder, porque la manifestación de la presencia de Dios se manifestará en tu vida. La misma palabra dice, no te he dicho que si creyeres verás la gloria de Dios. Vemos a través de ello que si nosotros tenemos fe, la manifestación de Dios se moverá. Lo que parece imposible, Dios lo hará posible. Por ello, invitamos a cada uno de ustedes, católico, libre pensador, de otro ministerio, y a todo el pueblo en general, a participar en este día muy especial, sábado 10 de octubre. Estaré entregando una palabra profética de parte de Dios. Estaré orando por usted y, por supuesto, será el Dios de los cielos que estará haciendo milagro en tu vida. Quizás los médicos te dijeron una palabra, quizás que ya no hay solución para tu vida o para tu problema, pero déjame decirte por la palabra que la última palabra lo tiene Jehová nuestro Dios. Por ello, usted que me está escuchando, acércate a este lugar, San José con calle Huáscar, en la ciudad de Olmos. Estaremos allí en el lugar para nosotros orar. Será este lugar tomado por muchas personas y estamos seguros que estas personas serán tomadas por el Espíritu Santo y tendrán una experiencia. No saldrán como hayan llegado, sino que saldrán con la bendición del Padre, del Hijo y del Espíritu Santo. Por eso, usted que me está escuchando, no faltes, no hagas omiso a esto, más al contrario, prepárate, acércate, reúnete, porque Dios te está llamando, Dios te está hablando en esta hora, porque algo grande va a ser contigo. Por eso, no faltes, no faltes, Dios hará una obra en tu vida. Y entonces, en esta hora, oyente de la radio, usted que me está escuchando, yo quiero ser y elevar una oración por medio en la cual estamos a través de la radio, para que usted que me está escuchando puedas también unirte a esta campaña, La Sangre de Cristo tiene poder. Oremos al Señor. Maravilloso Dios, maravilloso Padre, te damos gracias, Señor, en el nombre de Jesús, por la oportunidad que me das para orar por el pueblo, por la ciudad de Olmos, Señor, y sus alrededores, sus contornos, donde llega la emisora, Señor. Oramos, Dios mío, clamamos por el pueblo, Señor, que se está preparando para este día sábado. Ven a glorificarte, que ellos puedan llegar con totalmente, Señor, confiando en ti, que tú tienes el poder para obrar, que tú tienes el poder para hacer el milagro en su vida. Padre, te pido, Señor, en el nombre de Jesús, que hagas la obra, Señor, que sea usted convenciendo a la persona para que acuda a este lugar, a esta campaña. La Sangre de Cristo tiene poder. Padre, Dios mío, en tus manos está esta campaña. Tú la revelaste, mi Dios. Tú confirmaste esta palabra. Hoy, Señor, me acerco a tu presencia para que aquellos que están desahuciados puedan llegar a tener esperanza por medio de ti. Padre, te lo pido en el nombre de Jesús. Confirma y traiga a tu pueblo a este día, Señor, sábado 10 de octubre. Gracias, Padre, gracias, Hijo. Gracias, Espíritu Santo. Amén, amén, Jesús. Queridos y amados oyentes que me está escuchando, Pastor Orestes y todo, ¿verdad?, el equipo de pastores, de presbíteros, diáconos. De esta forma ya también estoy muy contento, feliz, esperando el momento para yo estar con el permiso del Espíritu Santo de Dios, poder ministrar bajo su presencia, y estoy seguro que el Espíritu de Dios obrará
a su favor. Pueblo de Olmos será impactado por el poder de Dios. Son mis palabras de confirmación y de fe que tengo en lo que Dios va a hacer en este día muy especial. Cualquier momento vamos a retornar nuevamente con mis palabras. En breve, de esta forma, estaremos nuevamente compartiendo mis palabras para que usted pueda de esta forma acercarse con fe y creer que Dios tiene la última palabra y en Él está tu esperanza. ¡Que Dios le bendiga! ¡Adelante! ¡Adelante! ¡Que Dios le bendiga! ¿Quiénes habló para ustedes? Pues diácono Cristian Perleche. Abrazos a la distancia. Con permiso, la paz de Cristo.

0: 7 de la mañana, más 43 minutos. Gracias, pastor. Le esperamos en esta tarde maravillosa. Gentes, ahí tuvimos las palabras de confirmación, pastor Cristian. Entonces, hoy será un día de bendición. Traigamos invitados. Vamos a participar con mucha fe. Veremos la gloria del Señor. Vamos a leer el anuncio y retornamos.
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Atención a la hora, ya tenemos las 7 de la mañana con 48 minutos. Ahora que te informa Radio Huracán a través del programa La Voz de la Liberación. Conscientes, vamos a escuchar milagros, más milagros que vienen aconteciendo en la iglesia pentecostal Dios es Amor.

0: brazo.
1: Amén, gloria a Dios.
0: Está sana.
1: Sana y
0: curada. ¿Cuánto tiempo no podía levantar tu brazo?
1: Ya como 18 años, así no.
0: Oyentes del programa La Voz de la Liberación, una señora 18 años no podía levantar su brazo. Señora, 18 años no podía levantar tu brazo.
1: Amén.
0: 18 años.
1: Amén, gloria.
0: Ahora está sana.
1: Amén.
0: Ya puede levantarlo.
1: Ya, amén, gloria.

0: ¿Quién te sanó?
1: Cristo.
0: Cristo Jesús le sanó, iglesia.
2: Su nombre.
3: Carolina Medina.
2: Cuente el milagro que ha recibido llegando a la iglesia pentecostal Dios es Amor.
3: Dios me sanó de una enfermedad que tenía dolor de mi cabeza, que yo sentía una desesperación grande, que ya sentía la muerte, pero gracias a Dios, escuchando la radio, la voz de vibración, yo acudí acá a la iglesia y fue sanada.
2: Oyentes, qué importante la radio y el programa La Voz de la Liberación. Nos cuenta esta señora que tenía un profundo dolor de cabeza y mucha desesperación, pero escuchando el programa La Voz de la Liberación, llegó a la iglesia pentecostal Dios es Amor y alcanzó el milagro. Usted ahora está sanada.
3: Amén, pastor.
2: Está curada.
3: Sí, gracias a Dios.
2: ¿Quién hizo el milagro?
3: Cristo Jesús.
2: Da gracias a Dios ahora.
3: Sí, doy gracias a Dios.
2: Confirme su nombre.
3: Carolina Medina.
2: Que Dios lo bendiga por su maravilloso testimonio. Su nombre, mi hermana.
4: Edeidemia Chávez.
2: Cuente el milagro que ha recibido llegando a la iglesia pentecostal Dios es Amor.
4: A mi hija le hicieron un daño tremendo, mi hija se volvió loca. Entonces yo no sabía lo que ella tenía, me fui a los médicos por los brujos y no encontraba la sanidad a mi hija. Pero una señora que leía las cartas me dijo, ya no busques más en brujos, me dijo, porque tu hija no se va a sanar, se va a morir. Ándate a cualquier iglesia evangélica y ahí tu hija va a ser sanada, me dijo la señora. Entonces, pastor, yo congregaba en otra iglesia por un mes, pero no pasaba nada. Mi hija se empeoraba cada día peor y no pasaba nada, no había sanidad. Pero como mi madre ya era bautizada aquí en esta iglesia de pentecostal, Dios es Amor, mi hija cuando le pasaba se quedaba lúcida, pasaba el mal. Me dice, mamá, llévame a la iglesia, Dios es Amor, que yo ahí voy a ser sanada. Entonces, un día domingo yo lo traje acá a la iglesia, que mi hija recibió la sanidad el primer día que ella llegó, gracias al Señor. Yo le prometí al Señor que mi hija se sanaba, yo le servía toda mi vida, porque para nosotros era un sufrimiento muy grande, pastor. Y desde ahí yo prometí al Señor servirle toda mi vida y aquí estoy sirviéndole y glorificando su santo nombre.
2: Oyentes, no es para menos, la señora derrama sus lágrimas, dice que su hija estuvo completamente loca por un tiempo y hasta los brujos recomendaron de la iglesia pentecostal Dios es Amor. Por supuesto, los brujos tienen que respetar la iglesia del Señor que Dios ha levantado en toda la tierra. Y cuando esta bruja le recomendó que usted venga a la iglesia pentecostal Dios es Amor, ¿qué sucedió con su hija cuando los pastores oraron en favor de su hija?
4: Yo llegué acá a la iglesia Dios es Amor, primer día domingo, y yo no sabía cómo era, pues no estaba desesperada. Lloraba bastante por mi hija, entonces yo escuché cuando ingresó el pastor y hizo las revelaciones, y mi hija fue revelada el primer día que llegó, y reveló el pastor todo el mal que ella tenía conforme estaba con la locura, así el pastor reveló, y gracias al Señor ese día mi hija fue sanada y curada para la gloria de Dios.
2: Ahora está sanada su hija.
4: Amén, pastor. Mi hija
2: está curada.
4: Está curada.
2: ¿Quién hizo el milagro?
4: Cristo Jesús.
2: Ahora su hija está sanada, está curada a través del poder de Dios. ¿Qué le diría, mi hermana, a usted a las personas que sufren con daños y males?
4: Yo le diría a las personas que están oyendo este programa La Voz de la Liberación, a los católicos, a toda persona que vengan a esta iglesia de Dios es Amor, así como yo un día llegué, porque cuando yo llegué aquí mi esposo no creía, mi esposo decía que la gente era pagada, pero cuando él vio el milagro de Dios que se glorificó en mi hija, en nuestras vidas, mi esposo lloraba de alegría, dándole glorias al Señor porque mi hija se sanó. Y yo invito a todos los hermanos, a las personas que escuchan ese programa, que vengan a la casa del Señor, que hay grandes milagros y bendiciones en esta casa del Señor. Gloria a Dios.
2: Su nombre una vez más.
4: Edeidemia Chávez Castillo.
2: Que Dios lo bendiga por su maravilloso testimonio.
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0: Atención a la hora, atención queridos oyentes, ya tenemos las 7 de la mañana más 57 minutos, 7 de la mañana más 57 minutos en todo el territorio peruano. Vamos a dejar de escuchar esta bella alabanza para que ustedes se deleiten en la presencia del Señor.
1: ¡Aleluya! ¡Cristo!

Las promesas de Dios en las Sagradas Escrituras. Bienaventurado el varón que no anduvo en consejo de malos, ni estuvo en camino de pecadores, ni en silla de escarnecedores se ha sentado, sino que en la ley de Jehová está su delicia, y en su ley medita de día y de noche. Será como árbol plantado junto a corrientes de aguas, que da su fruto a su tiempo, y su hoja no cae, y todo lo que hace prosperará. Salmos 1, 1 al 3. 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
1: La paz de Cristo, Dios le bendiga a cada uno de ustedes, oyentes, hermanos, que nos ven escuchando a través de esta sintonía. Quien les habla en esta hora es su amigo y servidor, el diácono Cristian Perleche. De esta manera, estoy aquí para llegar a cada uno de ustedes para confirmar mi presencia este día, sábado 10 de octubre a las 6 de la tarde. Estaré en este día muy especial en esta campaña, La Sangre de Cristo Tiene Poder. Sabemos que a través de la sangre nosotros hemos sido redimidos del Señor, y el Señor en este día, Dios estará obrando grandes milagros. Estoy seguro de que usted que está pasando problemas, usted que está teniendo enfermedades, usted que ha sido desahuciado por la ciencia médica, hay una esperanza en nuestro Señor y Salvador Jesucristo. Y esta campaña es de gran poder, porque la manifestación de la presencia de Dios se manifestará en tu vida. La misma palabra dice: no te he dicho que si creyeres verás la gloria de Dios. Vemos a través de ello que si nosotros tenemos fe, la manifestación de Dios se moverá. Lo que parece imposible, Dios lo hará posible. Por ello, invitamos a cada uno de ustedes, católico, libre pensador, de otro ministerio, y a todo el pueblo en general, a participar en este día muy especial, sábado 10 de octubre. Estaré entregando una palabra profética de parte de Dios. Estaré orando por usted, y por supuesto, será el Dios de los cielos que estará haciendo milagro en tu vida. Quizás los médicos te dijeron una palabra, quizás que ya no hay solución para tu vida o para tu problema, pero déjame decirte por la palabra que la última palabra lo tiene Jehová nuestro Dios. Por ello, usted que me está escuchando, acércate a este lugar, San José con calle Huáscar, en la ciudad de Olmos. Estaremos allí en el lugar para nosotros orar. Será este lugar tomado por muchas personas, y estamos seguros que estas personas serán tomadas por el Espíritu Santo y tendrán una experiencia. No saldrán como hayan llegado, sino que saldrán con la bendición del Padre, del Hijo y del Espíritu Santo. Por eso, usted que me está escuchando, no faltes, no hagas omiso a esto, más al contrario, prepárate, acércate, reúnete, porque Dios te está llamando, Dios te está hablando en esta hora, porque algo grande va a ser contigo. Por eso, no faltes, no faltes. Dios hará una obra en tu vida. Bien, entonces, en esta hora, oyente de la radio, usted que me está escuchando, yo quiero hacer y elevar una oración por medio en la cual estamos a través de la radio, para que usted que me está escuchando puedas también unirte a esta campaña, La Sangre de Cristo Tiene Poder. Oremos al Señor. Maravilloso Dios, maravilloso Padre, te damos gracias, Señor, en el nombre de Jesús, por la oportunidad que me das para orar por el pueblo, por la ciudad de Olmos, Señor, y sus alrededores, sus contornos, donde llega la emisora, Señor. Oramos, Dios mío, clamamos por el pueblo, Señor, que se está preparando para este día sábado. Ven a glorificarte, que ellos puedan llegar con totalmente, Señor, confiando en ti, que tú tienes el poder para obrar, que tú tienes el poder para hacer el milagro en su vida. Padre, te pido, Señor, en el nombre de Jesús, que hagas la obra, Señor, que sea usted convenciendo a la persona para que acude a este lugar, a esta campaña. La Sangre de Cristo Tiene Poder. Padre, Dios mío, en tus manos está esta campaña. Tú la revelaste, mi Dios. Tú confirmaste esta palabra. Hoy, Señor, me acerco a tu presencia para que aquellos que están desahuciados puedan llegar a tener esperanza por medio de ti. Padre, te lo pido en el nombre de Jesús. Confirma y traiga a tu pueblo a este día, Señor, sábado 10 de octubre. Gracias, Padre, gracias, Hijo, gracias, Espíritu Santo. Amén, amén, Jesús. Queridos y amados oyentes que me está escuchando, Pastor Orestes y todo, ¿verdad?, el equipo de pastores, de presbíteros, diáconos. De esta forma ya también estoy muy contento, feliz, esperando el momento para yo estar con el permiso del Espíritu Santo de Dios, poder ministrar bajo su presencia, y estoy seguro que el Espíritu de Dios obrará a su favor. Pueblo de Olmos será impactado por el poder de Dios. Son mis palabras de confirmación y de fe que tengo en lo que Dios va a hacer en este día muy especial. Cualquier momento vamos a retornar nuevamente con mis palabras. En breve, esta forma estaremos nuevamente compartiendo mis palabras para que usted pueda esta forma acercarse con fe y creer que Dios tiene la última palabra y en Él está tu esperanza. ¡Que Dios le bendiga! ¡Adelante! ¡Adelante! ¡Que Dios le bendiga! Quien les habló para ustedes fue el diácono Cristian Perleche. Abrazos a la distancia. Con permiso, la paz de Cristo.
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la voz de la liberación. Para cada uno de ustedes que esté en la sintonía del programa, la voz de la liberación. Entonces, a prepararse, oyentes. Hoy es un día especial para visitar la iglesia pentecostal Dios es amor. Estamos en la calle Huáscar y San José para que usted pueda.

8 de la mañana, atención a la hora, oyentes, 8 de la mañana, ya más 18 minutos, la hora sigue avanzando y nosotros también proseguimos con el programa La Voz de la Liberación. Oyentes amados, entonces nosotros, iniciándote estas campañas poderosas que viene realizando la Iglesia Pentecostal Dios es Amor. Próximo sábado, atención, próximo sábado tendremos el segundo. Esta fecha de nuestro Señor Jesucristo.

0: tenemos la gran conferencia matrimonial el próximo sábado. Se aproxima, oyentes, ya les estaremos informando. Tendremos la visita especial de un evangelista que llega por primera vez a Olmos. Así que, queridos oyentes, a prepararse porque Dios está bendiciendo grandemente nuestras vidas, ¿no? A través de las campañas que Dios ha preparado para bendecirnos. Así que prepárate, querido oyente, para participar en la iglesia pentecostal Dios es Amor y ver cómo la gloria de Dios se viene manifestando poderosamente. Claro que sí, en los milagros, revelaciones, cómo Dios obra en la iglesia pentecostal Dios es Amor. Vamos nosotros a proseguir presentando casos tremendos que Dios viene haciendo en la iglesia pentecostal Dios es Amor. Vamos a escuchar en este momento cómo Dios viene sanando, viene liberando incluso de obras de brujería, hechicería. Dios tiene poder para deshacer todo. Vamos a escuchar.
1: Vamos a conversar con la mamá de esta joven, de esta señora. Señora, ¿por qué llora, señora?
2: Lloro de alegría porque el Señor tocó su corazón de mi hija. Aunque incrédula, yo siempre le hablé de la palabra de Dios, pero ella no quería entender, ignoraba. Me decía que mi Dios no vale, porque Dios no existe, porque Dios era malo, porque le había quitado a su hijo, pero no creía. Hasta que su hogar se destruyó, está en mi casa, y ahí ella llegó enferma. Nadie pudo curar a mi hija, pero yo le hablaba de las cosas de Dios, pero ella no quería. Yo vine el día sábado pasado a una iglesia, hermano, para lo cual me sentí muy, muy dolida porque mi hija se me moría en mis brazos. Yo clamé que me ayudaran y no ayudaban, todos me miraban. Salí, hermanos, con mi hija arrambada al paradero y le compré una pastilla. Así llega a mi casa. Voy a salir, no sé a dónde, pero yo voy a ir con mi hija. No quiere estar en ninguna iglesia. Yo voy a ir y yo no sé a dónde voy a llegar. Yo pido que Dios me dirija. Nos fuimos a otra iglesia y nos rechazaron. Así caminando llegamos acá. Entré. Cuando ella me llama, es mamá, Dios está conmigo. Dios ha venido, me ha abierto mi barriga. Dios ha sacado, mi estómago está podrido, me dice mamá. Dios me ha sacado podrido, podrido, podrido. Y me dice mamá, yo quiero ser libre. Dios me ha sanado, mamá me llama al baño. Y cuando ella va al baño me dice, madre, estoy podrida porque estoy botando podrido. Yo le digo, Dios te ha operado, Dios te ha liberado, hija, le digo. Pero tú tienes que servir a Dios porque Dios quiere que tú le sirvas. Ahora Dios ha hecho un milagro en ti. Él ya te dio, le digo, esa sanidad. Ahora tú abre tu corazón a Él, le digo, hija.
1: Hermanita, tu hija estaba muy embrujada.
2: Sí, hermano. Yo no creo ya los brujos, hermano, porque yo vengo de una descendencia de brujos. Mi abuelo fue brujo, lo cual yo no le conocí, pero mi madre me contaba.
1: ¿Está sana?
2: Sí, hermano.
1: ¿Se fue la brujería?
2: Se fue la brujería.
1: Hermana, ¿has visitado a otras iglesias? ¿Nos cuentas? Cuéntanos un poquito.
2: Sí, hermano. Me dijeron, hermana, los pastores pasaron a comer y me dijeron, ya, hermana, ahorita voy a acá a pasar un hermano, ya vuelvo. En lo cual pasaba yo sentada esperándola.
1: Ah, pasaron a comer, ¿se dan cuenta? Pasaron a comer los pastores primero.
2: Sí, le digo, yo quiero que lo oren a mi hija, por favor. Y mi hija comenzó, mamá, yo ya me muero, mamá, se me va la vida. Tres hermanos que estaban ahí porque la iglesia estaba de aniversario. Entonces me dijeron, la hermanita se ha caído. No, yo dije, Señor, ¿a dónde he venido, Padre? ¿A dónde he venido? Y mi hija me dijo, así son los cristianos, por eso yo no quiero ser cristiana, me dijo.
1: Hermana, y ahora en la iglesia Dios es Amor, ¿tu hija fue sanada?
2: Fue liberada, sanada.
1: Curada de la brujería.
2: Curada de la brujería.
1: Liberada de la brujería.
2: También liberada de la brujería, porque el diablo le decía que ella va a tener muchas cosas. Le iba a dar muchas cosas y ella quería ser una persona que le sirva a él. Él iba a dar, dice que le decía, toma piedras, toma esto, toma lo otro. Ella, no, hija, rechaza porque eso es inmundo. No quieras que te quemes en el fuego, porque allá, le digo, nuestras almas van a padecer. Aquí es poco, le digo, la carne, pero allá es el sufrimiento, por favor. Mamá, yo lucho, lucho, pero ahí está, me dice, él me llama. Y yo le digo, Señor.
1: ¿Quién lo llamaba, el enemigo?
2: Sí, porque ella tenía, ella le visitaba el enemigo. Mamá, él viene, me ofrece, me dice que me da todo, pero que yo quiere que le sirva. Y yo le digo que no, porque hay un Cristo, mis padres son cristianos. Dice que ella le decía, y ella me llamaba a cualquier hora de la noche. A ver, yo me voy a trabajar, pero me iba con semejante dolor en mi corazón.
1: Ahora tu hija está sana.
2: Está sana porque no...
1: Está curada.
2: Sí, está curada, hermano.
1: ¿Dónde?
2: En la iglesia. Dios es amor, hermano.
1: Jesús le libertó de la brujería en la iglesia pentecostal. Dios es amor. Atención, oyentes, y los milagros, liberaciones estarán sucediendo. ¡Fuerte los aplausos, señora! ¿Qué le diría a los oyentes en esta hora que están escuchando a través de la radio?
2: Que Dios existe, Dios no es un mito. Que la gente venga, entregue su vida a Dios. Que en la iglesia hay sanidad, se siente la presencia del Señor, y que busquemos cada día más a nuestro Señor Jesucristo y clamemos por aquellas almas perdidas que están perdidas en el mundo. A nosotros como cristianos nos toca clamar por ellos, hermanos. Esa es la labor del cristiano, ayunar, vigilar para que esas almas se salven y no se pierdan, porque la venida de nuestro Señor Jesucristo ya está cerca.
1: Tu hija fue libre.
2: Sí,
1: sanada.
2: Sanada.
1: Curada.
2: Curada totalmente, hermano.
1: Curada completamente en la iglesia. Dios es amor.
3: Su nombre, mi hermana.
4: Gloria Muñoz.
3: Cuente el milagro que ha recibido llegando a la iglesia pentecostal Dios es amor.
4: Yo vine con mucha angustia, pastor, a esta iglesia, con desespero por la salud de mi esposo, porque estaba desahuciado de la ciencia médica, con un tumor en el cerebro, pero más Cristo le hizo libre.
3: Su esposo tenía un tumor en su cerebro.
4: Sí, pastor, un tumor.
3: ¿Visitó usted a los médicos?
4: Sí, la ciencia médica no pudo hacer nada, los brujos, nada pudo hacer, pastor, con la vida.
3: ¿Qué le dijeron los médicos?
4: Que ya no había solución porque el tumor lo tenía en el cerebro.
3: No había solución.
4: Ya no había solución.
3: Solamente gastaron dinero.
4: Gastamos dinero, más de 15 mil soles.
3: Oyentes, no es para menos. Escuche, oyentes. La señora Gloria llegó a la iglesia pentecostal Dios es amor con su esposo muy enfermo que tenía un tumor en el cerebro. Y en los brujos y médicos ha gastado más de 15 mil soles. Después de gastar los 15 mil soles, usted llegó a la iglesia pentecostal Dios es amor.
4: Sí, pastor, yo llegué acá a la iglesia Dios es amor porque mi hermano ya estaba acá en la iglesia, me invitó y gracias a Dios, Dios hizo la obra en la vida de mi esposo.
3: ¿Y qué sucedió cuando los pastores en la iglesia Dios es amor oraron en favor de su esposo? ¿El tumor desapareció?
4: Sí, pastor, él cayó poseído y el tumor desapareció.
3: Y ahora está sanado.
4: Ahora está sanado para la gloria de Dios.
3: Es un milagro grande para ustedes.
4: Es muy grande, pastor.
3: ¿Qué le diría usted a las personas que se encuentran tan enfermos, tan dolientes en esta hora?
4: Yo invito a los oyentes que vengan a la casa del Señor, a la iglesia pentecostal Dios es amor, porque acá hay muchos milagros, sanidades, lo que el médico, para el médico es imposible, para Dios todo es posible. Todo es creer y tener la confianza en Dios.
3: Así es, oyentes. ¿Su nombre una vez más?
4: Gloria Muñoz.
3: ¿De dónde viene?
4: De Pacasmayo.
3: Que Dios lo bendiga por su maravilloso testimonio.
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Atención, oyentes, a la hora. Ya tenemos 8 de la mañana más 30 minutos. 8 de la mañana más 30 minutos. De esa manera, oyentes, compartiendo milagros impresionantes, ¿verdad? Como Dios viene obrando en las personas que creen verdaderamente en su poder. Dios obra, Dios sana, liberta. Escuchamos el caso de esta señora, oyentes, que llegó con su hija embrujada. Así que el enemigo se le presentaba, le ofrecía cosas, ¿no? Le iba a dar muchas cosas y que le sirviera a él, pero ella se sentía oprimida, desesperada, oyentes. Visitó otros misterios, otras iglesias, no pasó nada. Llegó a la iglesia pentecostal, Dios es amor, y recibió la liberación para su hija. Así es, oyentes, muchas veces el enemigo lucha, ¿no? Está quizás oprimiendo las vidas, las personas en estos últimos tiempos, la juventud, lamentablemente se mete a jugar juegos diabólicos. ¿Dónde ahí el enemigo aprovecha la oportunidad para posesionarse de aquel cuerpo, de aquella vida? Y pues con nada va a salir, sino con el poder de Dios. Entonces usted ha sido a diferentes lugares, quizás dice, no, mi hijo no sé qué tiene, se desespera. Es un caso terrible quizás para ti, para Dios no hay nada imposible. Oyentes amados, sea obra de hechicería, brujería, para Dios no hay nada imposible, oyentes. Lo importante es que usted te acerques con fe y verás el mover del Dios Todopoderoso. El Señor Jesucristo nos dice en su palabra: venid a mí todos los que estéis cansados y cargados, yo os haré descansar. Palabra especial, palabra de bendición para todos vosotros, invitándonos, haciéndonos un llamado, ¿no? Para que nosotros

en vuestras vidas. Por lo cual, oyentes, vamos a participar. Vamos hoy en la tarde, a partir de las 6 en punto de la tarde, vamos a participar. Usted que quizás dice, voy a llegar un poquito tarde, normal, normal, oyentes. Lo importante es que usted llegue, se esfuerce a llegar a la casa del Señor. Te aseguro que verás la gloria de Dios, no solo en tu vida, sino también en la vida de tu familia. Que para Dios no hay nada imposible, oyentes. Para Dios no hay nada imposible. Así que es importante, como digo,

muchas cosas están aconteciendo, todo lo que está escrito en la palabra de Dios se está dando en cumplimiento. Así que oyentes amados, vamos a participar, porque la gloria de Dios se manifestará poderosamente. Oyentes amados, es tiempo de buscar a Dios, es tiempo de volver a Dios. Usted que se alejó, usted que se apartó de los caminos del Señor, vuelve a buscar a Dios. Él te está esperando con los brazos abiertos. Sé que quizás por consecuencia de a causa de los problemas, a causa de las luchas, dificultades, te alejaste de Dios. Vuelve, Él te está esperando con los brazos abiertos. No importa, quizás usted dice, yo me alejé de Dios y he hecho cosas malas ante los ojos de Dios, oyentes amados. Él tiene poder para perdonarte, porque el único que perdona es Dios, oyentes. Él está presto. Mientras tanto, usted se acerque con fe, confiado, le pide perdón a Dios. Él está presto a perdonarnos. Oyentes amados, Él nos ama con un amor que nosotros quizás no lo podemos imaginar. Él tiene un amor incomparable, un amor inmenso para todos vosotros. Si usted se acerca con fe, obtendrá el perdón divino de parte de nuestro Dios Todopoderoso. Así como el hijo pródigo, ¿verdad?, que alcanzó la misericordia de Dios, recibió el perdón de Dios, aquel padre lo recibió con los brazos abiertos. Y oyentes amados,

0: de las manos de Dios. Vamos con ese anuncio importante y también retornamos luego con las palabras de confirmación del pastor Cristian Perleche.
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1: La paz de Cristo, Dios le bendiga a cada uno de ustedes, oyentes, hermanos, que nos ven escuchando a través de esta sintonía. Quien les habla en esta hora es su amigo y servidor, el diácono Cristian Perlecho. De esta manera, estoy aquí para llegar a cada uno de ustedes para confirmar mi presencia este día, sábado 10 de octubre a las 6 de la tarde. Estaré en este día muy especial en esta campaña, La Sangre de Cristo Tiene Poder. Sabemos que a través de la sangre nosotros hemos sido redimidos del Señor, y el Señor en este día, Dios estará obrando grandes milagros. Estoy seguro de que usted que está pasando problemas, usted que está teniendo enfermedades, usted que ha sido desahuciado por la ciencia médica, hay una esperanza en nuestro Señor y Salvador Jesucristo. Y esta campaña es de gran poder, porque la manifestación de la presencia de Dios se manifestará en tu vida. La misma palabra dice: no te he dicho que si creyeres verás la gloria de Dios. Vemos a través de ello que si nosotros tenemos fe, la manifestación de Dios se moverá. Lo que parece imposible, Dios lo hará posible. Por ello, invitamos a cada uno de ustedes, católico, libre pensador, de otro ministerio, y a todo el pueblo en general, a participar en este día muy especial, sábado 10 de octubre. Estaré entregando una palabra profética de parte de Dios. Estaré orando por usted, y por supuesto, será el Dios de los cielos que estará haciendo milagro en tu vida. Quizás los médicos te dijeron una palabra, quizás que ya no hay solución para tu vida o para tu problema, pero déjame decirte por la palabra que la última palabra lo tiene Jehová nuestro Dios. Por ello, usted que me está escuchando, acércate a este lugar, San José con calle Huáscar, en la ciudad de Olmos. Estaremos allí en el lugar para nosotros orar. Será este lugar tomado por muchas personas, y estamos seguros que estas personas serán tomadas por el Espíritu Santo y tendrán una experiencia. No saldrán como hayan llegado, sino que saldrán con la bendición del Padre, del Hijo y del Espíritu Santo. Por eso, usted que me está escuchando, no faltes, no hagas omiso a esto, más al contrario, prepárate, acércate, reúnete, porque Dios te está llamando, Dios te está hablando en esta hora, porque algo grande va a ser contigo. Por eso, no faltes, no faltes. Dios hará una obra en tu vida. Bien, entonces, en esta hora, oyente de la radio, usted que me está escuchando, yo quiero hacer y elevar una oración por medio en la cual estamos a través de la radio, para que usted que me está escuchando puedas también unirte a esta campaña, La Sangre de Cristo Tiene Poder. Oremos al Señor. Maravilloso Dios, maravilloso Padre, te damos gracias, Señor, en el nombre de Jesús, por la oportunidad que me das para orar por el pueblo, por la ciudad de Olmos, Señor, y sus alrededores, sus contornos, donde llega la emisora, Señor. Oramos, Dios mío, clamamos por el pueblo, Señor, que se está preparando para este día sábado. Ven a glorificarte, que ellos puedan llegar con totalmente, Señor, confiando en ti, que tú tienes el poder para obrar, que tú tienes el poder para hacer el milagro en su vida. Padre, te pido, Señor, en el nombre de Jesús, que hagas la obra, Señor, que sea usted convenciendo a la persona para que acuda a este lugar, a esta campaña. La Sangre de Cristo Tiene Poder. Padre, Dios mío, en tus manos está esta campaña. Tú la revelaste, mi Dios. Tú confirmaste esta palabra. Hoy, Señor, me acerco a tu presencia para que aquellos que están desahuciados puedan llegar a tener esperanza por medio de ti. Padre, te lo pido en el nombre de Jesús. Confirma y traiga a tu pueblo a este día, Señor, sábado 10 de octubre. Gracias, Padre, gracias, Hijo, gracias, Espíritu Santo. Amén, amén, Jesús. Queridos y amados oyentes que me está escuchando, Pastor Orestes y todo, ¿verdad?, el equipo de pastores, de presbíteros, diáconos. De esta forma, ya también estoy muy contento, feliz, esperando el momento para yo estar con el permiso del Espíritu Santo de Dios poder ministrar bajo su presencia y estoy seguro que el Espíritu de Dios obrará a su favor. Pueblo de Olmos será impactado por el poder de Dios. Son mis palabras de confirmación y de fe que tengo en lo que Dios va a hacer en este día muy especial. Cualquier momento vamos a retornar nuevamente con mis palabras. En breve, esta forma estaremos nuevamente compartiendo mis palabras para que usted pueda de esta forma acercarse con fe y creer que Dios tiene la última palabra y en Él está tu esperanza. ¡Que Dios le bendiga! ¡Adelante! ¡Adelante! ¡Que Dios le bendiga! Quien les habló para ustedes fue el diácono Cristian Perleche. Abrazos a la distancia. Con permiso, la paz de Cristo.
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oyentes. Dios de esta manera, entonces ahí tuvimos las palabras de confirmación del pastor Cristian Perleche, sus palabras de fe, de llamado, para que usted pueda acercarse, ¿verdad? Y ver la gloria de Dios manifestarse poderosamente. Si usted viene con problemas, enfermo, quizás no volverás igual a casa. Verás la gloria manifestarse, la gloria de Dios en tu vida, porque para Dios no hay nada imposible. Así es, oyentes amados, participa con fe y Dios obrará grandemente en tu vida. Usted que está pasando una situación difícil, con problemas, angustiado, no sabes qué hacer, no sabes dónde recurrir, acude a Jesucristo, que Él está esperando con los brazos abiertos para que usted testifique también de la gloria de Dios. Así como muchas personas, ¿verdad?, testifican que Dios hace cosas tremendas, que Dios ha hecho cosas

0: hermanita apareciendo hinchazón en mis pies y así toda la cuesta ya sale hasta mi cintura está la hinchazón.
1: ¿Qué tiempo estás?
0: Ya está para 3 meses.
1: ¿3 meses? ¿Has visitado a los médicos?
0: Sí, hermanito, me he ido al doctor.
1: ¿Qué ha dicho el doctor?
0: El doctor me dijo que es una complicación al riñón, estoy mal al riñón.
1: El doctor le ha dicho que es una complicación al riñón, pero vamos a conversar con la familia. A ver, con usted. Usted es la hija, ¿no? ¿Qué pasó con tu mamá?
2: Para mí fue una desesperación de mi mamita, pero yo confié que mi Dios lo va a sanar. Y por eso derramo mis lágrimas.
1: ¿Qué les ha dicho el médico, hermanita?
2: Nos ha dicho que tiene cirrosis al hígado, tiene una complicación muy fuerte. Y nosotros pensábamos que le van a operar. Pero yo dije, mi mamá con todo esto ese mal no va a resistir. Yo clamaba a mi Dios, yo clamaba a mi Dios derramando mis lágrimas, porque mi Dios me va a escuchar.
1: Vamos a conversar con el esposo también. Usted es el esposo.
3: Sí.
1: ¿Ha traído a tu esposa muy enferma?
3: Sí, yo le he traído muy enfermo. 6 meses ya tiene de enfermedad, hermano. Yo digo que me dijeron mis amigos, mis familias, me dijeron, ¿a dónde lo llevas? Y yo le dije, yo lo llevo al Hospital de Cristo, a la Clínica del Alma, porque...
1: Lo importante que hemos visto hoy, el milagro en su vida de su esposa. ¿Podía correr su mamá así?
4: No, le tangábamos, nos daba preocupación a nosotros.
1: ¿Cómo lo andaban? A ver, todos atentos, ¿cómo lo andaba usted a su mamá? A ver, ¿cómo le...? A ver, camine. Mire, así, despacito. O sea, ellos le ayudaban. Ahora mire, la señora va corriendo, déjelo solita ya. Venga corriendo ya, permiso ahí. ¡Mira! ¡Gloria a Dios! ¡Aleluya! ¡Mira, mira, mira, mira, mira, mira! ¡Cristo vive, iglesia! ¡Cristo vive! Venga, señora, lo hemos visto corriendo a tu mamá, no corría así.
4: Yo me preocupaba bastante, dice que le dolía su espalda, su riñón.
1: Usted me dice que le ayudaba para caminar despacito, pero ahora lo hemos visto corriendo. ¿Cómo ves este grande milagro que Dios ha hecho?
4: Sí, yo confiaba en mi Dios, que Dios lo va a sanar, porque ahora me dijo, mamita, hija, me va a hacer el mal el carro. Yo dije, no, mamita, hay que confiar en Dios, hay que ir, hay que hacer lo posible. Y yo puse de mi parte mi fe por mi mamá.
1: ¿Está sanada tu mamá?
4: Sí, creo que...
1: ¿Lo has visto correr?
4: Sí.
1: ¿No corría?
4: Sí, esto caminaba bien lento, despacito.
1: ¿Despacito caminaba?
4: Sí, me daba miedo que se puede caer. Yo tenía...
1: ¿Y ahora está corriendo solita?
4: Sí, estoy alegre, gloria al Señor.
1: Está corriendo solita porque Dios le sanó. ¡Gloria a Cristo! Señora, ¿no podías correr así?
0: No.
1: Es un milagro que Dios te ha hecho.
0: Un milagro, Señor.
1: Un milagro grande.
0: Sí, Señor.
1: ¿Qué vas a hacer con este Dios? ¿Le vas a servir?
0: Ame Dios.
1: ¿Vas a venir siempre a la iglesia? Dios es amor.
0: Sí, voy a servir a nuestro Señor.
1: Vamos. Ahora estás corriendo.
0: Gloria al Señor.
1: Mire, hermanos, no podía ni caminar. Ahora lo hemos visto corriendo. Dios hizo el milagro.

0: rendirse jamás. Sí, mi hermano. Adelante.
1: Nunca te rindas, mi hermano, mi hermana. A pesar de las dificultades, a pesar de las luchas y pruebas, sigue firme, adelante con Cristo. Porque Cristo va delante de nosotros, abriendo camino en medio de las dificultades.
0: De un mal vivir, hoy caminaré sin mirar hacia atrás.
1: Así es, oyentes.
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1: Usted que se apartó de los caminos del Señor, vuelve a Cristo, que Él te está esperando con los brazos abiertos.
0: Atrás quedaron los recuerdos.
1: Dios bendiga a todos nuestros hermanos que nos sintonizan a través del programa La Voz de la Liberación. Dios los bendiga grandemente, queridos hermanos.
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2: Son las 8 con 53 minutos.
0: Con esta alabanza saludamos a mi amigo.

8 de la mañana con 54 minutos, la hora en todo el territorio peruano. Y queridos oyentes, ya estamos ya en la parte final de la programación. Entonces, recordarles que hoy por la tarde, 6 en punto de la tarde, estamos en la celebración de la campaña que Dios ha preparado, ¿verdad? Presencia especial del evangelista y pastor Cristian Perleche. Así es, oyentes, vamos a participar con mucha fe y ver la gloria de Dios. La campaña se denomina La Sangre de Cristo Tiene Poder. Claro que sí, la sangre de Cristo tiene poder para deshacer toda obra del mal, toda enfermedad, toda dolencia. La sangre de Cristo tiene poder. Vamos a prepararnos entonces desde ya, queridos oyentes, desde ya. Prepárate con mucha fe, porque 6 en punto de la tarde da inicio a esta poderosa campaña. Lo que te pido solamente que vengas con mucha fe, con el corazón dispuesto, ¿verdad? Y porque Dios hará cosas grandes, cosas maravillosas en tu vida.

0: que prepárate, oyente, prepárate. Prepara allí la familia, los amigos, invítales para que participen juntos y reciban la bendición de Dios para sus vidas. Vamos una vez más a escuchar ese anuncio y retornamos ya con la parte final de la programación.
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sigues ahí entonces escuchando el anuncio importante para hoy, te esperamos. Te esperamos en la iglesia Pentecostal Dios es Amor, calle Huáscar y San José. Atención, hermanos miembros bautizados, recordarles que mañana domingo tendremos la gran Santa Cena del Señor, la gran confraternidad. Vamos todos a participar del cuerpo y la sangre de Cristo. A partir de las 7 en punto de la mañana, mañana domingo, así es, domingo 11 de octubre. Bien, queridos oyentes, ya estamos en la parte final de la programación concerniente a hoy sábado 10 de octubre. Vuélvanos a sintonizar el día lunes, claro que sí, lunes de 5 de la tarde a 7 de la noche. Así es, oyentes. Ha sido un gusto, una alegría poder compartir con ustedes el programa La Voz de la Liberación. Quien estuvo con ustedes, su hermana en Cristo, Daisy Torres. Conmigo será hasta el día lunes, oyentes. Dios me los bendiga. Muchas gracias por su sintonía. La paz del Señor Jesús. Sí.

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estamos anunciando las presentaciones de Sonido Sonibit, Lex Evas y la nueva juventud. ¡Mucha atención! ¡Atención, Olmos! 13 de octubre, señoras y señores. Vamos a Santa Rosa. Santa Rosa, Vega del Padre. 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
1: 9:13.
2: Otra persona, su nombre.
3: Santo Santisteban, Santisteban.
2: Ya recibió sanidad aquí en la iglesia, apenas de Utraco, se ha hecho día miércoles, ya sanó.
3: Sí, he venido con un pie hinchado, que tenía ahí bastante dolor. Y luego la oración, lo primero, si van, me descansa bastante, la hinchazón ya no hay también. Y he también tenido un tumor acá en el lado de la verija, me decían que era hernia. Ya no hay
2: ya no hay la hernia.
3: Ya no hay.
2: Y la hinchazón ya bajó.
3: Ya bajó ya.
2: Aplauso para Cristo Jesús, emocionante, oyentes. Aleluya. Gloria a Jesús. Más contentos los aplausos. Gloria al Señor, tremendos milagros, oyentes. Este hombre ha venido con una hernia, el tumor ya no hay ni el dolor. Ha venido con un pie hinchado y le dolía, y después de la oración la hinchazón ya bajó y el dolor desapareció. Cristo le sanó. Hoy día miércoles en la campaña Guerra contra todas las brujerías, hechicerías, macumbería y enfermedades incurables. Gloria al Señor, se da cuenta que lo que hablamos acá Dios lo hace o no. Eso se llama ser hacedores de la palabra de Dios. Gloria al Señor. ¿Está contento, amigo?
3: Contento, pastor.
2: Ya no hay hernia.
3: Ya no hay
2: pierna hinchada, dolor ya no hay.
3: Ya no hay dolor tampoco ya.
2: ¿Cuánto tiempo enfermo?
3: 20 días tengo, así no, 20 días.
2: 20 días. Seguramente le impedía para caminar.
3: Me impedía, pues, o sea, que me hincao con una punta de una hoz y me desinfectó. Ya me inyectaba.
2: Usted tuvo un accidente.
3: Sí, sí.
2: Cortando su pasto con la punta de una hoz, se llegó a cortar y le dolía eso. Y se le habrán enconado, ¿no?
3: Sí, mi pastor, ya me han puesto ampollas y ya no quería bajar. Y me he venido acá a la iglesia, Pentecostal La Cosecha, y me voy a ir bueno y sano.
2: Y con la oración está bueno y sano. Sí. Aplauso para Cristo Jesús, se va bueno y sano, aleluya, Dios le bendiga. Damos gracias por su testimonio para la gloria y la honra del Señor Jesús. La otra persona, su nombre.
4: Julio Guamán.
2: Cuente el milagro que cabeció aquí en la iglesia Pentecostal La Cosecha hoy día miércoles. ¿De qué sanó?
4: De la próstata, de los riñones y un dolor aquí a la espalda, al pecho. Entonces no podía dormir anoche y me quemaba el cuerpo.
2: ¿Así está usted?
4: Así está.
2: Con la próstata, dolor en la próstata, dolor de riñones y en su sobaquera al lado de su pecho.
4: Sí.
2: Tenía un dolor que no podía dormir.
4: No podía dormir, sí.
2: ¿Y ahorita?
4: Ahorita ya no me duele esta parte.
2: ¿Y la próstata?
4: También ya me está quitando. Ya
2: ¿y
4: está?
2: ¿Los riñones?
4: Tampoco ya.
2: No. ¿Ya no duele?
4: No duele.
2: Aplauso para el Señor Jesús. Tremendos milagros oyentes recibe este hombre. ¡Gloria a Jesús! Emocionante, oyentes. Las campañas los miércoles. Guerra contra las brujerías, hechicería, macumbería, donde vienen muchísimos católicos y se sanan para la gloria de Dios. La mayoría que se sana, que tomamos testimonio, son oyentes católicos que han venido a buscar a Dios y lo han encontrado aquí en Iglesia Pentecostal La Cosecha. Gloria al Señor. Aleluya. ¿Cuánto tiempo el amigo enfermo?
4: Más de un año.
2: Ya. Al lado de su...
4: Hace como 4 o 5 días que me comenzó.
2: Y no podía dormir.
4: No podía dormir ni acostarme a ningún lado.
2: ¿Le dolía?
4: Me dolía bien feo.
2: Mucho tormento, ¿no? Pero ahorita no duele nada.
4: Ya no me duele, ya está tranquilo.
2: ¿Quién llevó sus enfermedades?
4: Señor Jesucristo.
2: El Señor Jesucristo. Damos gracias por su testimonio para la gloria y la honra del Señor Jesús. El Señor Jesús llevó nuestras enfermedades en la cruz del Calvario. Aleluya, y por su llaga somos curados. Amén. Es el Evangelio de Cristo. ¿Entiendes? Los enfermos se sanan. Son las señales del Evangelio para que nadie te engañe y te vayas a perder en la condenación. Dios no quiere que nadie se pierda. Para eso Cristo vino, predicó el Evangelio con señales y lo dejó con señales. Los primeros discípulos, a pesar de sus errores, predicaban con las señales. Aquí en la iglesia Pentecostal La Cosecha, a pesar de nuestros errores, también predicamos con las señales, porque somos auténticos creyentes en el Evangelio. Amén. Ya su nombre. Vamos a conversar por acá. Su nombre.
5: Mayra.
2: Ya recibió sanidad aquí en la iglesia Pentecostal La Cosecha hoy día, miércoles. ¿Ya sanó de algo?
5: Sí, venía con calambre del cuerpo, me temblaba todo el cuerpo, me empezó a dar escalofríos y ahorita ya estoy sano y curado.
2: Así ha venido usted aquí a la iglesia Pentecostal La Cosecha. Y ahorita, después de las oraciones, ¿cómo está?
5: sana y curadas.
2: Ya está sana.
5: Sana.
2: Ya no tiene nada.
5: Ya no tengo nada.
2: Aplauso para Cristo nuestro Salvador. Gloria a Jesús. Los milagros comienzan a acontecer aquí en la iglesia Pentecostal La Cosecha con las oraciones a Dios en el nombre de Señor Jesús. Otra persona, su nombre.
0: Asunción Chapoñán y Doñán.
2: Cuenta el milagro que cabe recibir aquí en la iglesia Pentecostal La Cosecha día miércoles. ¿Y qué sanó?
0: Una brujería que he tenido en mi cuerpo, adormecimiento de mi cuerpo y pues, dolencia de mi brazo, adormecimiento y parte de mi pierna. Ahorita estoy sanado.
2: No, ya no tiene esas dolencias.
0: Ya no, ya.
2: Ya está sano.
0: Ya estoy sano.
2: Aplauso para Cristo, nuestro Salvador. Aplauso para Cristo Jesús. Aleluya. Emocionante y ente su nombre con todo su cuerpo dolorido. Llegó a la iglesia Pentecostal La Cosecha, hemos orado por él y ahora está sano y curado para la gloria de Dios. Sobre los enfermos pondrán sus manos y sanarán, dice el Señor Jesucristo en San Marcos, capítulo 16, versículo 18. Gloria al Señor, su nombre.
1: Walter Cigüeñas Cabrera.
2: Cuenta el milagro que acaba de decir aquí en la iglesia Pentecostal La Cosecha el día miércoles. ¿De qué sanó?
1: Tenía un fuerte dolor de cabeza.
2: Vino con fuerte dolor de cabeza. ¿Y ahorita cómo está?
1: Ya no tengo el dolor de cabeza.
2: ¿Ya está sano?
1: Sí, ya está sano.
2: ¿Quién es sano?
1: El Señor Jesucristo.
2: El Señor Jesucristo a través de las oraciones en iglesia Pentecostal La Cosecha. Aplausos para Cristo nuestro Salvador. Gloria a Jesús. Pasa, pasa. ¿Su nombre? Cuenta el milagro que acaba de recibir aquí en la iglesia Pentecostal La Cosecha. ¿De qué sanó?
5: De todo, fiebre y dolor de cabeza.
2: Vino con fiebre y dolor de cabeza. ¿Y ahorita?
5: Ya no
2: está sano.
5: Ya.
2: Aplauso para Cristo Jesús. Este niño oyentes vino con fiebre y dolor de cabeza. Cristo lo sanó en la iglesia Pentecostal La Cosecha. Milagro de Dios. Gloria a Jesús. Emocionante, y entonces usted que nos escucha también, no sufra más, venga, traiga a los enfermos, cualquiera sea su creencia, Dios no hace acepción de personas, vengan católicos, líderes, pensadores, hermanos de diferentes naciones, si está enfermo, enferma, no sufra más. Satanás quiere que usted siga sufriendo, pero Dios quiere sanarlo. El Señor Jesús dice, venid a mí, todos los que estáis trabajados y cargados, que yo los voy a hacer descansar. Otra persona, su nombre.
6: Yo soy Carlos García.
2: Cuenta el milagro que acaba de recibir aquí en la iglesia Pentecostal La Cosecha el día miércoles, ¿y qué sanó?
6: Estamos quizás recibiendo la sanidad, tiene un dolor de cintura, de próstata, de un secado de garganta, pero estoy más bien, siento claro ya.
2: Usted sufría de la próstata y dolor de cintura. ¿Ahorita cómo está?
6: Ahorita ya me está sosegado.
2: Ya sosegó.
6: Tengo por fe que de aquí voy a salir sano. Gloria a Dios.
2: Ya. ¿La próstata sigue doliendo o ya no?
6: Ya me está sosegado.
2: Ya se sanó. Aplauso para Cristo Jesús. Oyentes, una persona de edad, un anciano de aproximadamente 70 años para arriba. Ha venido con la próstata, ya no tiene dolencia en la próstata, dolor, cintura, ya no duele. Y otras enfermedades más que Cristo le sanó a través de la iglesia Pentecostal La Cosecha. Y cree que va a salir completamente sano porque ya lo sanó el Señor. Amén. Ya le está diciendo que ya no duele. Otra persona, su nombre.
7: Segundo Fernando.
2: Cuenta el milagro que acaba de recibir aquí en la iglesia Pentecostal La Cosecha hoy día miércoles. ¿De qué sanó?
7: El corazón, que siempre me daba punzada el corazón en la cabeza.
2: Tenía hincadas en su corazón y dolía su cabeza.
7: Sí, hasta hace rato antes de la oración también me he tenido así, pero ahorita ya estoy bien de la oración.
2: Después de la oración, ahorita ya no hay esas pulsadas en su corazón. ¿Y su cabeza?
7: Tampoco, no me duele nada.
2: Ya está sano. ¿Quién lo sanó?
7: Dios.
2: ¿En qué iglesia?
7: La iglesia de La Cosecha.
2: Dios lo sanó, el Dios de Abraham, de Isaac, de Jacob, que hizo los cielos y la tierra. Lo sanó en la iglesia Pentecostal La Cosecha. Damos gracias por su testimonio para la gloria y la honra del Señor Jesús. Oyentes, hay un hombre que está aquí, camina y acá para allá y con una sonrisa de oreja a oreja parece que ha venido enfermo y ahora está sano y curado. ¿Están viendo o no? Ese ancianito ahí camina para allá, camina para acá y con una sonrisa tremenda. Gloria a Jesús. Pero seguimos conversando aquí con otra persona. ¿Su nombre?
8: Germán Fernández, ¿dónde está?
2: Cuenta el milagro que acaba de recibir aquí en la iglesia Pentecostal La Cosecha día miércoles. ¿De qué sanó?
8: Soy del bautismo del 4 y se me reveló el sueño de
9: El bautismo.
2: Del bautismo.
9: Y entonces el agua era una agua bien cristalina. Y entonces después se abrió el cielo y vino una luz cuando estábamos bautizando. Y eso y otras señales más que tengo. Yo tengo 6 meses cuando he venido para acá a la iglesia.
2: Y antes del bautismo antes, se le reveló después.
9: Antes del bautismo.
2: Está contento.
9: Sí.
2: Esa es una revelación de Dios. En Job 33:14 dice que Dios habla al hombre por sueños o por visiones. Un sueño tremendo ha tenido este hermano que se ha bautizado el 4 de mayo. Soñó las aguas limpiecitas.
9: Sí. ¿Y qué más? Y cuando vine por primera vez acá a la iglesia, yo nunca había entrado, pero siempre entraba en sueños. Pero cuando vine la segunda vez, y despierto en mi casa, estaba, dije, bueno, de aquí me voy a la iglesia y pensaba tomar desayuno porque yo no sabía nada sobre esto, del evangelio, y entonces se me reveló el Espíritu Santo. Entonces la gente estaba acá, yo estaba separado allá, pero el Espíritu Santo en una paloma blanca se reveló, pues viéndome a mí, me miraba, entonces de ahí comencé a venir porque el Espíritu Santo llega acá a la iglesia para hacer...
2: El Señor le mostró que aquí está el Espíritu Santo manifestándose. Gloria al Señor, qué grandes experiencias tener, hermano. Siga buscando a Dios, orando, que Dios tiene muchas cosas para usted. Amén. ¿Cómo se llama usted?
9: Germán Fernández.
2: Que Dios le bendiga. Damos gracias por su testimonio para la gloria y la honra del Señor Jesús. Gloria a Dios. ¿Su nombre?
10: Víctor Ayala Pérez.
2: ¿Cómo se llama?
10: Víctor Ayala.
2: Víctor. ¿Y ya recibió sanidad aquí en la iglesia Pentecostal Cosecho el día miércoles?
10: Mi sanidad.
2: ¿De qué sanó?
10: Yo tenía ahí una de estas de la dentadura, estaba.
2: Su cara venía hinchada.
10: Hinchadazo.
2: ¿Y le dolía?
10: Me dolía y anoche no he podido dormir, lo que hacía más nada.
2: No podía dormir anoche por la enfermedad. ¿Y ahorita?
10: Ahorita, bueno, ya está sano y curado. Ya, por la...
2: ¿Ya no duele?
10: Ya no duele, ya.
2: Aplauso para Cristo Jesús, aleluya. Este hombre ha venido con su cara hinchada y le dolía anoche, no ha podido dormir. Hoy ya llegó a la iglesia Pentecostal Cosecha, después de oración está sano y curado para la gloria de Dios. Gloria a Jesús. ¿Cuánto tiempo, amigo enfermo?
10: Yo he tenido cerca de 3 semanas con esto de la...
2: ¿La muela, seguro?
10: Sí, con la muela. Un poco de gripe y eso se ha quitado, pero la muela sí, ahí.
2: ¿Y estaba hinchado?
10: Hinchado.
2: Y ahorita ya bajó y ya no duele.
10: Sí, ya bajó, hermano.
2: Milagro de Dios.
10: La milagro de Dios.
2: Milagro de Dios. Aplauso para Cristo. Damos gracias por su testimonio para la gloria y la honra del Señor Jesús. Otra persona. ¿Su nombre? ¿Cómo se llama?
11: Emilio Hernández Fajib.
2: Emilio Hernández Fajib. Ya recibió sanidad aquí en la iglesia Pentecostal Cosecho el día miércoles. ¿Ya sanó?
11: Sí, yo no.
12: Ya sanó, dice que no escucha casi.
11: Sí.
2: ¿Ya es su papá?
12: Sí, mi papá.
2: ¿Qué pasaba con su papá?
12: Tenía una hernia y no lo podían operar porque tenía un dolor en el corazón y por eso le metí para acá.
2: ¿Y le dolía?
12: Le dolía, sí, pues.
2: ¿Y no podía caminar?
12: No podía caminar.
2: ¿Y ahorita? ¿Ya conversó con él?
12: Ahorita sí, dice que no le duele.
2: ¿Y ya no hay hernia?
12: Ya no hay hernia.
2: Aplauso para Cristo en estos sábados. ¡Gloria a Jesús! Y se ríe oyentes, este hombre con hernia no podía caminar porque le dolía. ¡Aleluya! Y ahora está sano y curado. ¿Está contento? ¿Está contento?
11: Sí, muchas gracias.
2: ¿Ya no hay hernia?
11: Sí, vamos a ver, ya.
2: ¿Dolía, no?
11: Sí, por eso me beso acá.
2: Ya. ¿Cuánto tiempo con la hernia?
11: Casi un año ya.
2: Un año, mucho dolor, ¿no?
11: Sí.
2: Y después de la oración aquí en iglesia Pentecostal Cosecha, ahora usted camina de allá para acá y ya no duele.
11: Sí.
2: ¿Ya no duele?
11: Ya no.
2: ¿Quién le sanó?
11: Cristo Jesús.
2: Cristo Jesús, aplauso para Cristo Jesús. Sí sabe quién le sanó. Dios le bendiga. Dios le bendiga. Hasta otro día, ya. Siga viniendo. Otra persona. ¿Su nombre?
13: César Montesa.
2: Cuente el milagro que acaba de recibir aquí en la iglesia Pentecostal Cosecho día miércoles. ¿De qué sanó?
13: Encontré mejoría acá porque me hinqué con un clavo en mi canilla y me dio el doctor. No me han podido curar. No. Y ahora que he venido para acá, ya me siento bien ya.
2: Ya no duele.
13: Ya no duele.
2: Aplausos para el Señor Jesucristo. ¡Gloria a Jesús! ¡Aleluya! Más contentos, más alegres. ¡Aleluya! Dice el Señor, no te he dicho que si creyeres verás la gloria de Dios. ¡Gloria a Jesús! Este hombre se ha sabido hincar con un clavo en su canilla, ha ido a los médicos, le han puesto ampollas, le han dado medicina y nada se ha podido curar. Hoy día miércoles llegó a la campaña Guerra contra las Brujerías y ahora está sano y curado, sin medicina terrenal, sino con la medicina celestial. Amén. ¿Cuánto tiempo el amigo enfermo?
13: Seis meses estaba enfermo.
2: 6 meses. Usted acudió del médico para que le traten de curar su enfermedad y nada.
13: Sí, nada. El médico seguía no me puede decir. Hasta ahora seguía.
2: ¿Sabe por qué? Porque era una brujería. El brujo trabajó así para que tenga un accidente y aunque vayan del médico no se va a sanar porque no era una enfermedad normal. Hoy día usted llegó a esta campaña Guerra contra las Brujerías, Hechicería, Macumbería y Enfermedades Incurables. Y esa enfermedad incurable para el médico, Cristo se la curó. ¿Está contento, no?
13: Sí, estoy contento. Gracias a...
2: Gracias a Dios.
13: A Dios.
2: A Dios que hizo los cielos y
13: sí,
2: la tierra. Sígale buscando, porque Él no solamente quiere sanarlo de su pierna, sino quiere salvarle su alma, que quiere que tenga vida eterna con Jesucristo. Amén. ¿De qué parte nos visita?
13: Del pueblo joven, Ramiro Creale.
2: Ya, ¿sabe cómo se llama esta iglesia donde el Señor Jesús le sanó? Se llama Iglesia Pentecostal La Cosecha. Acuérdese para que el diablo no te vaya a engañar con otra iglesia, ¿ya? Iglesia Pentecostal La Cosecha. Aplausos para Cristo, nuestro Salvador. ¡Gloria a Jesús! Seguimos conversando, ¿eh? Por acá. Acérquese. ¿Su nombre?
14: María Adela.
2: Cuenta el milagro que cabecía aquí en la iglesia Pentecostal La Cosecha hoy día miércoles. ¿Y qué sanó?
14: Me dolía el riñón izquierdo, el pulmón izquierdo y los riñones. Y en la madrugada me entró como un aire por la boca. Y me dolía hasta ahorita y ahorita me han orado y ya se me pasó todo.
2: Después de oración, ese dolor de riñones y dolor de espalda ya no hay.
14: No hay nada.
2: ¿Quién sanó?
14: Jesucristo.
2: El Señor Jesucristo a través de las oraciones en la iglesia Pentecostal La Cosecha. Otro milagro, gente. 2 milagros recibe esta mujer. Dolor en sus riñones y dolor en sus pulmones. ¡Gloria a Jesús! Y todas estas son brujerías del diablo. Dolor de riñones y pulmón son brujerías del diablo. Los brujos trabajan así. Por eso que los brujos un día se van a ir al lago que arde con fuego y azufre, que es la muerte segunda. Apocalipsis 21:8. Esa es su sentencia de los brujos si no se arrepienten. La sentencia del diablo está en Apocalipsis 20:10. El diablo será echado en el lago que arde con fuego y azufre por los siglos de los siglos. Esa es la sentencia del diablo. El diablo ya la sabe. Hay brujos que no saben y por eso dejan de engañar por el diablo. Si el brujo se arrepiente, Dios puede perdonarle. Pero si no se arrepiente y acepta a Jesucristo, se murió en pecado y se va a pagar todas sus maldades a la condenación eterna, a gritar de día y de noche por los siglos de los siglos. Cristo dice, allí será el lloro y el crujir de dientes, donde el pabilo nunca se apaga y el gusano nunca muere. Gloria al Señor. Los brujos ya están conociendo, ellos escuchan este programa. Hay brujos que hacen brujería a esta iglesia, que la sigan haciendo mientras Dios le permite. Gloria al Señor. Y hay brujos que ya están muriéndose. Por allá por Casma un brujo ya se murió. Y no era viejo por si acaso, un brujo de unos 30, 40 años por ahí. Ese brujo, tanta brujería, ha hecho dinero cantidad, tenía hoteles en Casma, tenía venta de carros, camionetas. Gloria al Señor, ¿y de qué le valió eso? Cuando estaba sentado esperando a sus clientes, ahí le vino la muerte y se acabó. Gloria al Señor, ¿a dónde está ahorita? En el infierno, porque la Biblia dice, los hechiceros tendrán su parte en el lago que arde con fuego y azufre. Su cuerpo lo han enterrado, pero su alma que salió haciendo brujería se fue al mismo infierno en ese mismo instante. Gloria al Señor, ¿quién vive? Vamos a ir conversando. ¿Su nombre?
15: Yo soy Olvina Salazar.
2: Cuenta el milagro que cabecía aquí en la iglesia Pentecostal La Cosecha día miércoles. ¿De qué sanó?
15: Sí, bueno, yo estoy así cuando que me duele la cintura. Ya es por, por tercera vez que vengo. Y ahora se me ha subido el azúcar. El azúcar
2: está con diabetes.
15: Yo estoy con diabetes.
2: Cristo también sana la diabetes. Solamente pídale, hágase un ayuno.
15: Yo le pido a mi Señor, Padrecito lindo, que me sane.
2: ¿Y cómo está ahorita de su enfermedad? ¿Ya le ha pasado?
15: Me seca la saliva.
2: No, ¿algún milagro ya recibió todavía?
15: Bueno, sí, de la vista ya, que yo no veía.
2: ¿Qué pasa con su vista?
15: Que me había salido unos granos adentro en la vista.
2: ¿Y le molestaban?
15: Sí, me molestaban.
2: ¿Y ahora cómo está?
15: Mis hijitos me trujo, sí, ve.
2: Ya, no me converse mucho, quiero saber cómo está ahorita.
15: Ahorita yo ya veo, ya.
2: Ya está viendo, normal. Aplauso para Cristo Jesús, aleluya. No me haga tanta conversa, sino el milagro que ha recibido. Gloria a Jesús, su nombre.
15: Milagro.
2: Cuente el milagro que acaba de recibir aquí en la iglesia, Pentecostal Cosecho, día miércoles. ¿De qué sanó?
15: Dolor de cuerpo, me dolía la espalda, mi pecho, no podía respirar.
2: Dolor de cuerpo, dolor de su espalda y no podía casi respirar. Ya ahorita, después de las oraciones, aquí en la iglesia, Pentecostal Cosecho, ¿cómo está?
15: Estoy bien,
2: ¿Ya está sana?
15: Bien.
2: ¿Quién le sanó?
15: Cristo Jesús.
2: El Señor Jesucristo le sanó aquí en la iglesia, Pentecostal Cosecho. Gloria a Jesús, la última persona. La última persona que converse. Su nombre.
16: Carolina.
2: Cuente el milagro que acaba de hacer aquí en la iglesia Pentecostal Cosecho día miércoles. ¿De qué sanó?
16: De mis espaldas, vine con dolor de espalda.
2: Vino con dolor de espalda, ¿y ahorita?
16: Ya estoy bien, ya.
2: ¿Quién le sanó?
16: El Señor Jesucristo.
2: El Señor Jesucristo a través de las oraciones en la iglesia Pentecostal Cosecho. Hoy estamos en calle Juan Pani 457, Chiclayo, Perú. Tenemos cultos todos los días, 8 de la mañana a la tarde. En Piura estamos en Castilla, en Cajamarca estamos en Cajamarca, en Chota, estamos en Moralirio, también estamos en, gloria al Señor, Samangay La Fila, también estamos en Bambamarca, estamos también en Huambos, Yanayaco, Nuevo Progreso, y en diferentes lugares en Cajamarca. Gloria al Señor. También estamos en Huancayo estamos en Mamancaca Chico, allá en Huancayo, usted que nos escuche en los 770 de la onda media en la región de Junín, estamos en Huancayo con la iglesia Pentecostal Cosecho, donde los enfermos sí se sanan. Gloria al Señor. En Casma estamos en Tabón Alto, cruce de San Diego, Ahí tenemos la iglesia Pentecostal Cosecho, donde hay cultos todos los días, 8 de la mañana y 1 de la tarde. Todos los días cultos, concentraciones, 8 de la mañana y 1 de la tarde. Gloria al Señor. Dios les bendiga. Aplauso para Cristo nuestro Salvador. Gloria al Señor. Usted que nos ve por la página web, que Dios les bendiga a los oyentes.
17: 9 y 36 minutos.

0: Atención a la información de la hora, son las 9 de la mañana con 36 minutos, 9 de la mañana ya con 36 minutos en Radio Huracán 105.1 de la FM. Estamos en este momento ya saliendo con el programa La Voz de Salvación, órgano informativo de la Iglesia Pentecostal La Cosecha.
1: Gloria a Dios, aleluya.
0: Dice la palabra de Dios: el día que las plantes las harás crecer y harás que tu simiente brote de mañana, pero la cosecha será arrebatada en el día de la angustia y del dolor desesperado.
1: Señor, y bautízame con su...
0: Isaías capítulo 17, versículo 11. Oyente de la radio, la Iglesia Pentecostal La Cosecha cuenta con su sede nacional en la ciudad de Chiclayo, Chosica del Norte, Distrito de la Victoria, a la altura del Paradero Morante, carretera que va de Chiclayo hacia Reque, donde tenemos cultos todos los días en horario de 8 de la mañana y 1 de la tarde, y las campañas en ayuno y oración los días miércoles, viernes y domingos, horario de 8 de la mañana y también a la 1 de la tarde.
1: Bautízame con su poder, aleluya, manda.
0: También la Iglesia Pentecostal La Cosecha se encuentra aquí en el distrito de Olmos, ubicado en el sector La Huaca, carretera que va de Olmos al Imperial, pasando el vivero El Imperial. Hay un letrero que dice: bienvenidos a la Iglesia Pentecostal La Cosecha. En este lugar se realizan campañas en ayuno y oración los días miércoles, viernes y domingos en horario de 8 de la mañana y también a partir de la 1 de la tarde, y los días lunes es el culto de doctrina a partir de las 8 de la mañana. El presidente y fundador de la Iglesia Pentecostal La Cosecha, el siervo de Dios, el pastor Francisco Córdoba Rodríguez. Oyentes, a esta hora de la mañana, quien tiene el gusto de hablar para todos vosotros, su amigo y hermano en Cristo Jesús, Carlos Monja Sánchez. Y saludo a los oyentes de la radio con la paz bendita de nuestro Señor y Salvador Jesucristo. Oyentes, es un gozo, una alegría estar aquí frente a los micrófonos del programa La Voz de Salvación a través de Radio Huracán, para llegar hasta sus hogares, oyente, en esta mañana, dándole gracias primeramente a Dios por permitirnos una vez más estar aquí y llegar hacia ustedes con el programa La Voz de Salvación.
1: Gloria a Dios, aleluya. Siento gozo, siento paz.
0: 9 de la mañana con 39 minutos. Estamos en esta mañana de hoy día, sábado 10 de octubre de este año 2026. Hoy día nos quedamos con el programa La Voz de Salvación solamente hasta las 11 de la mañana, donde le transmitimos amor, fe y esperanza en el Señor Jesucristo. Le invitamos también, oyente, para hacerle las cordiales invitaciones para el día de mañana domingo. Atención, oyentes, atención. La Iglesia Pentecostal La Cosecha realiza grande y poderosa campaña en ayuno y oración, campaña de predicación de la palabra de Dios, oraciones por todos los enfermos, campaña Impacto del Poder de Dios junto a la cena del Señor Jesucristo el día de mañana domingo 11 de octubre de este año 2026. Atención, le invitamos a todo el pueblo de Dios de la Iglesia Pentecostal La Cosecha, a los hermanos miembros, miembros, colaboradores, colaboradoras, diáconos y obreros de la Iglesia Pentecostal La Cosecha, todos los hermanos en comunión, le vamos invitando para que se prepare. La cena del Señor Jesús estará realizando el día de mañana en la sede nacional a partir de las 7 de la mañana. Se da inicio a las oraciones aquí en Olmos. A partir de las 8 de la mañana se da inicio a las oraciones. Venga con la familia, amigo católico, le invitamos a usted, amigo católico, libre pensador, creyente de otra denominación. El día de mañana se estará haciendo oraciones por sanidades, por liberaciones, y grandes milagros estarán aconteciendo por el poder de Dios. Así que venga con fe, oyente, y reciba usted la bendición de parte de Dios. Estar temprano, los hermanos miembros, le invitamos a estar temprano en la Iglesia Pentecostal La Cosecha, orando, clamando a Dios, pidiendo misericordia a Dios, para así poder participar del cuerpo y de la sangre del Señor Jesús. El que come mi carne y bebe mi sangre tiene vida eterna, y yo le resucitaré en el día postrero, nos dice la palabra de Dios. Así que por nada usted falte el día de mañana domingo. Mañana domingo es un día muy especial. En la Iglesia Pentecostal La Cosecha se celebra la cena del Señor Jesucristo. Aquí en la Iglesia Pentecostal La Cosecha en Olmos, que se encuentra ubicada en esta dirección: sector La Huaca, carretera que va de Olmos al Imperial, pasando el vivero El Imperial. Hay un letrero que dice: bienvenidos a la iglesia Pentecostal La Cosecha. Todos son bienvenidos y la entrada es completamente libre para todos. Oyentes, ahora son la hora exacta, 9 de la mañana con 41 minutos. Ahora le invito a escuchar el poder de Dios. Vamos a escuchar en estos momentos milagros. Oyente, milagros con fecha. Milagros que acontecieron el día domingo 6 de septiembre. Hace poco tiempo que acontecieron estos grandes milagros, oyente, en esta campaña que se realizó un día domingo y que también fue junto a la cena del Señor Jesús. Y milagros como estos, oyente, lo que usted va a escuchar, milagros como estos, aún mayores, creemos por la fe, estarán aconteciendo el día de mañana domingo. El día de mañana domingo, la campaña Impacto del Poder de Dios junto a la cena del Señor Jesús. Horario de la campaña a partir de las 8 de la mañana en una sola concentración. Por la tarde ya no habrá ninguna concentración por motivo de la cena. 8 de la mañana con 42 minutos. Escucho, oyente, grandes milagros, impactantes milagros para que la fe le aumente y usted se prepare y venga el día de mañana domingo a participar de esta grande y poderosa campaña. Escuche, escuche, oyente, el poder de Dios.
2: Oyente de la radio, vamos a orar por los enfermos aquí en la iglesia Pentecostal La Cosecha, aquí en Olmos, hoy día, domingo 6 de septiembre de este año 2026, aquí en la iglesia Pentecostal La Cosecha. Vamos a conversar con esta mujer. ¿Cuál es su nombre y usted?
3: Juana Mayán Aguilar.
2: Cuéntenos qué milagro acaba de recibir hoy día, domingo 6 de septiembre de este año 2026, aquí en la iglesia Pentecostal La Cosecha, aquí en Olmos. ¿De qué te sanaste?
3: Yo del día viernes caí con dolor de mi cuerpo, los hincones de mi cuerpo me dolían y como mis hermanos estuvieron yendo a mi orar, ya se me quitó el dolor y lo que me faltaban fuerzas para caminar. No podía caminar, así he venido aquí, no podía caminar.
2: ¿Y cómo has venido para acá si no podías caminar?
3: No podía caminar, solo mi cansancio que tenía por dentro.
2: Ah, ¿tenía cansancio?
3: Sí.
2: ¿Y después de las oraciones de los hombres de Dios, cómo te sientes?
3: Y ahorita ya no tengo nada, ya estoy bien ya.
2: ¿Ya no tienes cansancio? A ver, anda, camina para allá, corre si es posible. ¡Corre, corre, mira, mira! Se agarró a correr esa mujer, regrese, regrese, aplauso, contento para Cristo Jesús. ¡Aleluya! ¡Gloria a Dios! ¡Gloria a Dios! ¡Gloria al Señor Jesucristo! ¿No podía caminar así?
3: No podía caminar así.
2: ¿No podía correr?
3: No podía correr.
2: ¿Y ahora ya te agarraste a correr?
3: Y ahorita ya corro ya.
2: ¿Y quién te hizo correr?
3: Señor Jesucristo.
2: ¿En qué iglesia?
3: Pentecostal La Cosecha.
2: ¿Estás contenta, alegre?
3: Contenta y feliz porque Dios me ha sanado.
2: Contenta y alegre que el Señor Jesucristo le sanó. ¿Confirma tu nombre?
3: Juana Mayán Aguilar.
2: Damos gracias por su testimonio. Toma dos asientos. ¡Aplausos! ¡Contento para Cristo Jesús! ¡Aleluya! Milagros, sanidades, liberaciones en la iglesia Pentecostal La Cosecha aquí en Olmos, hoy día domingo, en la campaña Impacto del Poder de Dios, en ayuno y oración y justamente con la cena del Señor Jesucristo. ¿Cuál es su nombre y usted?
4: Maribel.
2: Cuéntenos qué milagro acaba de recibir hoy día, domingo 6 de septiembre de este año 2026, aquí en la iglesia Pentecostal La Cosecha aquí en Olmos. ¿De qué te sanaste?
4: Tenía un grano que me salió en mi pierna y iba creciendo, no podía sentarme, estaba trabajando y cogí un voto porque el año pasado me salió también y al año otra vez me salió y eso, cogí un voto para que eso se reventó todo, me lavaron y ya me he sanado hoy.
2: ¿Ya? ¿Qué cosa tenía?
4: Era un grano, como un chupo que le llaman.
2: ¿A dónde?
4: En mi pierna, no me podía sentar.
2: ¿En su pierna?
4: Iba creciendo.
2: ¿Y ahora?
4: Ya reventado y me han lavado todo eso y me he sanado.
2: ¿Y ahora está sano?
4: Sí.
2: ¿Qué tiempo lo

0: Ahora ya está sana.
1: Sí.
0: ¿Quién le sanó?
1: El Señor Jesús.
0: ¿En qué iglesia?
1: Acá en la iglesia de la Pentecostal, la cosecha.
0: Contenta, alegre.
1: Ajá.
0: Contenta, alegre. Confiera tu nombre.
1: Maribel, hoy tengo otro voto que he hecho hoy día también.
0: ¿Ah?
1: Tengo otro voto que he traído. Que en mi cuarto siempre venían a gritar y unas lechuzas venían a llorar todos los 4 de la mañana. Y yo, cuando venían ahí a gritar ahí, yo me entristecía mucho y los gatos venían peleando por ahí. Cuando yo preparé un voto, ahora ya no vienen esos animales a gritar.
0: No vienen ya. ¿Y ahora quién lo libertó?
1: El Señor Jesús también.
0: ¿Quién hizo el milagro? El Señor Jesucristo. Ahora está contenta.
1: Ajá, sí.
0: Confiero tu nombre.
1: Maribel Valle Flores.
0: Damos gracias por su testimonio. Estamos todos haciendo aplausos contentos para Cristo Jesús. Aleluya. Gloria a Dios. Gloria a Dios. Milagros, sanidades, liberaciones en la iglesia Pentecostal La Cosecha. Aquí en Olmos, hoy día domingo 6 de septiembre de este año 2026. Seguimos conversando. ¿Cuál es su nombre y usted?
2: Yolanda Arroyo More.
0: Cuéntenos qué milagro acaba de recibir hoy día domingo, que estamos 6 de septiembre de este año 2026 aquí en la iglesia Pentecostal La Cosecha, aquí en Olmos. ¿De qué te sanaste?
2: Ya, cuando yo he venido que no podía caminar nada, pero ahorita que había orado ya yo puedo caminar.
0: ¿No podías caminar nada?
2: No podía caminar.
0: ¿Nada, nada?
2: No.
0: ¿Cómo has venido acá?
2: Me han traído jalando, teniendo.
0: ¿Jalando? Ya,
2: sí.
0: ¿Y ahora?
2: Yo ya puedo caminar.
0: Ya puedes caminar. A ver, camina por ahí. Por ahí habrán espacio. Mira, mira esa mujer que no podía caminar nada. Mira, ya se va caminando. Aplauso contento para Cristo Jesús. Aleluya. Bendito sea el nombre del Señor Jesucristo. Mi alma te alaba, Señor Jesús. Gloria a Dios. Así es, oyente la radio, como los enfermos se sanan aquí en la iglesia Pentecostal La Cosecha. Esto y mucho más también estará aconteciendo por los 3 días de campaña, por aniversario allá en Ancole Cautivo, el día viernes 18, sábado 19 y domingo 20 de septiembre de este año 2026. Oyente, usted que está escuchando, lleve a los enfermos a la iglesia Pentecostal La Cosecha ahí en Ancole Cautivo, cerca del hogar de la familia Mayanga Purisaca. Ahí se va a realizar 3 días de campaña por aniversario y será conjunción de aceite. Lleve a los enfermos, oyente. Ahora ya está, ahora ya puede caminar usted.
2: Sí, ya puedo caminar más, ya. No
0: ya puede caminar. Contenta, alegre.
2: Contenta y alegre.
0: Confirma tu nombre.
2: Yolanda Arroyo More.
0: Dame gracias por su testimonio. Toma tu asiento. Aplauso para Cristo Jesús. Aleluya. Gloria a Jesús. Así es, oyente de la radio, los enfermos se sanan en la iglesia Pentecostal La Cosecha. Vengo, oyente, usted que está escuchando a través del programa La Voz de Salvación. Este y mucho más también estará aconteciendo los 3 miércoles de campaña con unción de aceite aquí en la iglesia Pentecostal La Cosecha. Se van a iniciar 3 miércoles, este miércoles 9 de septiembre, va a continuar el 16 de septiembre y va a terminar el 23 de septiembre. Vengo, oyente del programa La Voz de Salvación, campañas aquí los días miércoles, viernes y domingo. Este miércoles tenemos campaña con unción de aceite. La dirección, sector La Huaca, carretera que viene de Olmos hacia el Imperial, pasando el vivero al Imperial, hay un letrero que dice bienvenidos a la iglesia Pentecostal La Cosecha, donde todos son bienvenidos a la entrada libre para todos. Seguimos conversando. ¿Cuál es su nombre y usted?
3: Silvina.
0: Cuéntenos qué milagro acaba de recibir hoy día domingo 6 de septiembre de este año 2026, aquí en la iglesia Pentecostal La Cosecha, aquí en Olmos. ¿De qué te sanaste?
3: Me dolía todo mi cuerpo.
0: ¿Le dolía todo su cuerpo?
3: Sí.
0: Ya, y ahora después de las oraciones de los hombres de Dios, ¿cómo te sientes?
3: Estoy tranquila ya.
0: ¿Ya no tienes?
3: No.
0: ¿Ya no te duele el cuerpo?
3: No.
0: ¿Quién te sanó?
3: Señor Jesucristo.
0: ¿En qué iglesia?
3: Pentecostal La Cosecha.
0: ¿Primera vez viene por acá?
3: Sí.
0: ¿De qué lugar viene usted?
3: Cruce.
0: Del Cruce. Vino enferma y ahora ya está sana.
3: Sí.
0: ¿Contenta, alegre?
3: Sí.
0: Contenta y alegre. ¿Confiera tu nombre?
3: Silvina.
0: Damos gracias por su testimonio. Aplausos, contento para Cristo Jesús. Una mujer por primera vez que vino enferma y ahora ya está sana y curada para la gloria del Señor Jesucristo. Amén. Seguimos conversando. ¿Cuál es su nombre y usted?
4: Ingrid Odermio.
0: Cuéntenos qué milagro que va a recibir hoy día domingo 6 de septiembre de este año 2026 aquí en la iglesia Pentecostal La Cosecha, aquí en Olmos. ¿De qué te sanaste?
4: De una fuerte picazón acá en mi estómago que no me sanaba con cremas ni pastillas ni nada. Y ahorita me siento mucho mejor ya.

0: Ya no.
1: ¿Usted tenía una, qué le sigue? ¿Picazón?
0: Sí.
1: ¿A dónde le picaba?
0: Acá en mi estómago.
1: Estómago, ¿por dentro o por fuera?
0: Por fuera.
1: Ahí visitó la ciencia médica.
0: Sí.
1: ¿Tomó pastillas?
0: Sí, me recetaban pastillas, cremas, pero no me hacían
1: ¿Y
0: nada.
1: nada?
0: No.
1: ¿Y cuánto tiempo con esa enfermedad?
0: Ya más de un mes así he
1: Más de un
0: estado.
1: mes. ¿Y ahora ya no tienes esa picazón ya?
0: No.
1: ¿Quién te sanó?
0: Jesucristo.
1: ¿Qué iglesia?
0: En la cosecha.
1: La iglesia Pentecostal La Cosecha. ¿Primera vez viene por acá?
0: Segunda vez.
1: Segunda vez. Y ya está sana.
0: Sí.
1: Confirmo tu nombre. Confirmo tu nombre.
0: Ingrioda.
1: Damos gracias por su testimonio. Toma tu asiento. Aplauso. Contento para Cristo. Aleluya. Milagro de sanidad de liberaciones en la iglesia Pentecostal La Cosecha aquí en Olmos. Hoy día, domingo, en la campaña Impacto por Dios, juntamente con la cena del Señor Jesucristo. Seguimos conversando. Acerca para acá, amigo. ¿Cuál es su nombre y usted?
2: Ademar.
1: Cuéntenos qué milagro acá recibieron hoy día domingo, que estamos 6 de septiembre de este año 2026, aquí en la iglesia Pentecostal La Cosecha. ¿De qué te sanaste?
2: Vine con un impedimento para caminar. He venido cojo. Hace una semana tuve un accidente y bueno, me pusieron 3 puntos, 5 puntos, pero me decían que me sacara ecografías, placas, para ver si es que no quería de operaciones.
1: ¿A dónde, sí? Allá en
2: Aquí,
1: su pie, en su rodilla.
2: en mi rodilla.
1: Tenía un accidente.
2: Sí, he
1: Me
2: tenido,
1: dolía.
2: me dolía para
1: ¿Y
2: caminar.
1: ahora?
2: Ahora me siento mejor.
1: Mejor. ¿Ya no tienes o tienes?
2: Ya no,
1: Ya no es que estés mejor, sino que ya estás sano.
2: ya estoy sana.
1: Anda, corre, para ver si no podías correr. Mira, mira, otro hombre. Aleluya, corre, corre, regresa para acá, ven para acá. Bendito sea el nombre del Señor Jesucristo. ¿Se da cuenta o no? El poder de Dios en la iglesia Pentecostal La Cosecha. Amén. No podías correr así.
2: No, me
1: ¿Por qué ahora te agarraste a correr acá?
2: que el Señor me curó.
1: El Señor Jesucristo te sanó. ¿En qué iglesia?
2: Pentecostal La Cosecha.
1: Estás muy contento.
2: Sí, contento y feliz.
1: ¿Primera vez vienes por acá?
2: Sí, primera vez.
1: Primera vez. ¿De qué lugar vienes?
2: Pasaje Norte.
1: Pasaje Norte. ¿Y cómo te enteraste de la iglesia Pentecostal La Cosecha?
2: Tengo conocimiento ya.
1: Entonces te invito también, por ahí va a haber campaña en Ancón Cautivo, ¿ya? La próxima semana, viernes 18, sábado 19 y domingo 20, ¿ya? Te invito por ahí, puedes ir. ¿Estás contento?
2: Sí, contento.
1: Confirma tu nombre.
2: Ademar, puse monja.
1: Damos gracias por su testimonio. Aplauso, contento para Cristo Jesús. Oyente de la radio, no se queda solamente escuchando los milagros, sino que también lo invitamos para que usted venga y vea con sus propios ojos lo que acontece aquí en la iglesia Pentecostal La Cosecha. Seguimos conversando. Acerque para acá. ¿Cuál es su nombre y usted?
0: Orfila, te quiero Juanca Peña.
1: Cuéntenos qué milagro acaba de recibir hoy día, que estamos domingo 6 de septiembre de este año 2026 aquí en la iglesia Pentecostal La Cosecha. ¿De qué te sanaste?
0: Venido con dolor de cabeza.
1: ¿Le dolía su cabeza?
0: Sí, hoy día me duele mi cabeza, ahorita ya me pasó ya.
1: ¿Ya le pasó?
0: Sí.
1: ¿Cuánto tiempo con ese dolor de cabeza?
0: Oh, tengo varios días ya.
1: ¿Y así has venido acá?
0: Así he venido ya con dolor de cabeza.
1: Y después de las oraciones de los hombres de Dios, ya está sana.
0: Ya no me duele, ya varias veces cuando me pongo a curar con el así ósculo, la oración del pastor Córdoba, me da ganas de arrojar.
1: Arroje, pues es brujería que tiene.
0: Así es.
1: ¿Ya? Pero ahora ya está sana.
0: Sí, ya no me duele mi cabeza ya.
1: Sana y curada. Confirma tu nombre.
0: Porfírate que ya Huanca Peña.
1: Gracias por su testimonio. Aplauso, contento para Cristo Jesús. Seguimos conversando. ¿Cuál es su nombre y usted?
0: Doña Monja Arroyo.
1: Cuéntenos qué milagro acaba de recibir hoy día domingo, que estamos 6 de septiembre de este año 2026 aquí en la iglesia Pentecostal La Cosecha, aquí en Olmos. ¿De qué te sanaste?
0: Ya cuando yo voy a dar un testimonio que el día martes que llegué de mi trabajo, había unos chivitos que se habían caído, se les había volteado el porongo y estaban abajo y allí uno ya muriéndose. Entonces yo glorifiqué a Dios, lo puse para adentro, pero él no vivía. Ya iba a tener como media hora, estaba tiradito ahí, solamente expiraba. Entonces yo dije, voy a ver un poquito de agua orada, le voy a flotar, yo sé que el Señor Jesús me va a volver mi chivito. Lo refui, traje la agua orada y le levanté un poquito Y el chivito movió su orejita, le echó otro poquito y el chivito salió corriendo y el Señor lo levantó. Y yo le dije, diablo, tienes que huir porque el Señor Jesús le va a dar la vida a mi chivito y tú no tienes parte ni suerte en este asunto. Y el chivito
1: se levantó el chivo.
0: Se levantó y salió corriendo, gracias.
1: Estarse mi muerto.
0: Sí, estaba, yo estaba que con menos iba a morir porque estaba bien asoleadito.
1: Ahora está vivo.
0: Sí, está vivo, Sánchez.
1: Aplauso contento para Cristo. Aleluya. No solamente la gente se sana, también los animales, mire. Esta mujer está contando que tenía un chivo, dice. Y estaba ya semi muerto, le dio agua orada y se levantó el chivo a correr, a saltar. ¿Es así?
0: Así es, hermano diácono. Salió corriendo, corriendo y se levantó y está vivo.
1: Está sano el chivo.
0: Está bueno y sano.
1: ¿Quién lo sanó al chivo?
0: El Señor Jesucristo.
1: ¿Qué iglesia?
0: Pentecostal La Cosecha.
1: Confiero tu nombre.
0: Irene Monja Arroyo.
1: Gracias por su testimonio. Aplauso contento para Cristo Jesús. Milagros, sanidades, liberaciones en la iglesia Pentecostal La Cosecha, aquí en Olmos, oyente de la radio. Esto y mucho más estará aconteciendo en los tres miércoles de campaña con unción de aceite. Prepárense, oyente, este miércoles iniciamos. Este miércoles inicia tres miércoles de campaña con unción de aceite aquí en este lugar de Olmos. Miércoles 9 y va a continuar el miércoles 16 de septiembre y va a terminar el 23 de septiembre. Prepárense, oyentes de la radio, católico, libre pensador, creyente de otra denominación, cualquiera sea su religión, lo invitamos. Véngase a estos tres miércoles de campaña con unción de aceite. Sanidad para el cuerpo, sanidad para el alma y perdón de pecados. Véngase, oyentes, estamos aquí en el sector La Huaca, carretera al Imperial, carretera que viene de Olmos hacia el Imperial, pasando el vivero al Imperial. Hay un letrero que dice, bienvenidos a la iglesia Pentecostal La Cosecha. Venga, católico, libre, pensador, letrada libre para todos. Seguimos conversando. ¿Cuál es su nombre usted?
3: Eliani Panaque.
1: Cuéntenos qué milagro acaba de recibir hoy día, domingo 6 de septiembre de este año 2026. ¿De qué te sanaste?
3: Voy a dar el testimonio de mi hija, diácono, que el día viernes se puso mal con su vista, le lloraba demasiado, se le puso roja. Yo prometí un voto de 20 soles, un ayuno y a dar mi testimonio, está sana y curada.
1: ¿Su hija?
3: Sí.
1: ¿Qué tuvo?
3: Estaba con dolor de vista, le lloraba la vista y estaba roja su vista de la nada. Se le puso...
1: De la nada se puso roja, ¿le dolía?
3: Sí, el día sábado.
1: ¿Este sábado?
3: El viernes pasado.
1: ¿Y usted oró a Dios?
3: Sí, prometí un ayuno y un voto de 20 soles y a dar mi testimonio y al otro día me llamó que ya no tenía nada en su vista.
1: ¿Ya estaba sana su hija?
3: Sí, ya está sana y curada.
1: ¿Quién le sanó a su hija?
3: El Señor Jesucristo.
1: ¿Qué iglesia?
3: Pentecostal La Cosecha.
1: Contenta, alegre.
3: Agradecida de mi Dios.
1: Confiero tu nombre.
3: Eliani Panaque.
1: Gracias por su testimonio. Aplauso, contento para Cristo Jesús. Milagros, sanidades, liberaciones aquí en la iglesia Pentecostal La Cosecha, aquí en Olmos. Hoy día domingo, que estamos de fecha 6 de septiembre de este año 2026. Oyente la radio, aquí tenemos campaña los días miércoles, viernes y domingo en dos horarios, 8 de la mañana y 1 de la tarde. Véngase los días lunes, culto de doctrina, 8 de la mañana y 1 de la tarde. Vengan los católicos, los libres pensadores. Dirección de la iglesia, estamos ubicados en el sector La Huaca, carretera al Imperial, pasando el vivero, el Imperial, hay un letrero que dice, bienvenidos a la iglesia Pentecostal La Cosecha. La dirección es sector La Huaca, carretera que viene de Olmos hacia el Imperial, pasando el vivero, el Imperial, hay un letrero que dice, bienvenidos a la iglesia Pentecostal La Cosecha, donde todos son bienvenidos, la entrada es libre para todos. Sigan escuchando el programa La Voz de Salvación.
4: 9:59. 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

10 de la mañana con 00 minutos. Oyente, ya son las 10 de la mañana con 00 minutos en el programa La Voz de Salvación a través de Radio Huracán. Estamos en este momento saliendo a través de Radio Huracán desde esta ciudad de Olmos. Hemos venido escuchando grandes milagros, sanidades, oyente, que acontecen en la iglesia Pentecostal La Cosecha, especialmente las campañas de los días domingos. La campaña de mañana domingo de fecha 11 de octubre, la campaña se estará realizando en horario de 8 de la mañana, en un solo horario, en una sola concentración. Oyentes, y esta campaña que se estará realizando el día de mañana lleva por nombre Impacto del Poder de Dios, junto a la cena del Señor Jesús para todo el pueblo de Dios. Le vamos invitando a toda la congregación de la iglesia Pentecostal La Cosecha, a todos los hermanos, miembros, miembras, colaboradores, colaboradoras, diáconos y obreros de la iglesia Pentecostal La Cosecha. Le invitamos para el día de mañana domingo, que se estará realizando la cena del Señor Jesús en este lugar de la iglesia Pentecostal La Cosecha. Así es, oyente de la radio, queda usted cordialmente invitado. También le invitamos a todos los amigos católicos, libres pensadores, creyentes de otras denominaciones. Le invitamos a todos los amigos católicos para que traiga a todos los enfermos. Usted que está enfermo, viene padeciendo con enfermedades, con dolencias, cualquier sea su enfermedad, le invitamos para el día de mañana domingo. Venga, que Dios le estará sanando, Dios le estará libertando, Dios estará haciendo un grande milagro en su vida. Venga con fe a la iglesia Pentecostal La Cosecha y reciba la bendición de parte de nuestro Dios. 10 de la mañana ya con 2 minutos.

0: Dice la palabra de Dios en el libro de San Juan, capítulo 6, versículo 54. El que come mi carne y bebe mi sangre tiene vida eterna, y yo le resucitaré en el día postrero. Porque mi carne es verdadera comida y mi sangre es verdadera bebida. El que come mi carne y bebe mi sangre en mí permanece, y yo en él. Así es, oyente, una vez más le hacemos la invitación a toda la congregación de la Iglesia Pentecostal La Cosecha, a los hermanos miembros en comunión con el Señor Jesús. Le invitamos para el día de mañana la cena en la sede nacional Chosica del Norte, La Victoria, a la altura del Paradero Morante. Se estará realizando en horario de 7 de la mañana. También, oyentes, el día de mañana se estará realizando cena en la Iglesia Pentecostal La Cosecha, que se encuentra en Tongorrape, sector Santa Rosa, en plena Panamericana. A partir de las 8 de la mañana se da inicio a las oraciones. Mañana domingo también se estará realizando cena en la Iglesia Pentecostal La Cosecha, que se encuentra en el caserío El Milagro, a partir de las 8 de la mañana. El local se encuentra a un costado del hogar del hermano Antonio Siesquén Aldana. Día de mañana domingo también se estará realizando campaña y cena en la Iglesia Pentecostal La Cosecha, que se encuentra en el caserío El Tambor. El local se encuentra ubicado cerca del hogar de la familia Monja Sánchez. Mañana domingo, campaña y cena a partir de las 8 de la mañana se da inicio a las oraciones. También nos encontramos en Motupe con la Iglesia Pentecostal La Cosecha, en el distrito de Motupe, avenida Ricardo Ventín, número 195, para mayor referencia, a un costado de la Comisión de Regantes de Motupe. Mañana domingo también se estará realizando la Cena del Señor Jesús a partir de las 7 de la mañana. Y oyentes, usted que nos sintoniza acá en este distrito de Olmos, atención oyentes. La Cena del Señor Jesús el día de mañana se estará realizando en horario de 8 de la mañana. Se da inicio a las oraciones de la campaña Impacto del Poder de Dios junto a la Cena del Señor Jesús. Haciéndole recordar a todo el pueblo de Dios que la cena se pasa en ayuno. Por tanto, hay que venir en ayuno el día de mañana para poder comer del cuerpo del Señor Jesús y beber la sangre del Señor Jesucristo. 10 de la mañana ya con 5 minutos. Son 10 de la mañana con 5 minutos en el programa La Voz de Salvación. Es órgano informativo de la Iglesia Pentecostal La Cosecha. 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Salimos con cadena Radio Visión en los 770 y también salimos en los 870 de la amplitud modulada. En los 870 desde Ferreñafe, desde la ciudad de Ferreñafe, salimos con el programa La Voz de Salvación de la Iglesia Pentecostal La Cosecha. Para su pedido de oración, usted también puede llamar al número telefónico 942-970-129. 942-970-129. Usted puede llamar al teléfono de Cadena Radio Visión para su pedido de oración. Seguimos, oyentes, seguimos con el programa La Voz de Salvación de la Iglesia Pentecostal La Cosecha.
1: La Iglesia Pentecostal La Cosecha se encuentra en Olmos, en el sector La Huaca, carretera que va de Olmos al Imperial, pasando el vivero El Imperial. Mayor referencia, oyente, pasando el vivero El Imperial, a la mano izquierda hay un letrero que dice Bienvenidos a la Iglesia Pentecostal La Cosecha. Juntamente con ese letrero se encuentra un callejón y usted hace su ingreso libremente, y a pocos metros hacia adelante se encuentra el amplio local de la Iglesia Pentecostal La Cosecha, donde oyentes se realizan campañas de predicación de la palabra de Dios, de milagros y sanidades en ayunos y oraciones los días miércoles, viernes y domingo en el horario de 8 de la mañana y 1 de la tarde, y también todos los días lunes 8 de la mañana el culto de doctrina, enseñanza de la palabra de Dios. Y a las 1 de la tarde, el culto de predicación de la palabra de Dios y oraciones por todos los enfermos. Le invitamos a todos los oyentes a buscar a Dios en la iglesia pentecostal La Cosecha en Olmos. Todos son bienvenidos en el nombre de nuestro Señor y Salvador Jesucristo. Y la entrada es totalmente libre para todos. Dios bendiga a todos los oyentes.
2: Diez y siete minutos.
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10 de la mañana ya con 8 minutos, 10 de la mañana con 8 minutos en el programa La Voz de Salvación a través de Radio Huracán. Oyentas, estamos saliendo a través de Radio Huracán con el programa La Voz de Salvación, que es órgano informativo de la Iglesia Pentecostal La Cosecha. Atención oyentes, hoy día sábado 10 de octubre, la Iglesia Pentecostal La Cosecha estará realizando culto. Oyentes, usted que nos sintoniza a través del programa La Voz de Salvación, a través de Radio Huracán, atención oyentes, le anunciamos que la Iglesia Pentecostal La Cosecha, que se encuentra en el distrito de... Oyente, la iglesia que se encuentra en Cardal Alto, en el distrito de Salas. Atención oyentes, Iglesia Pentecostal La Cosecha, que se encuentra en Cardal Alto, hoy día sábado estarán realizando culto a partir de las 2 de la tarde. Reiteramos la invitación. Atención oyente, la Iglesia Pentecostal La Cosecha, que se encuentra en Cardal Alto, en Salas, hoy sábado estarán realizando culto a partir de las 2 de la tarde. Le invitamos a los oyentes de la radio que nos sintonizan por esos lugares a buscar a Dios. Entrada libre para todos. La Iglesia Pentecostal La Cosecha también hoy día estará realizando culto familiar en el caserío Alicla Bajo, hogar de la familia Crisanto Alvarado, hoy día sábado a partir de las 4 de la tarde. Atención oyente, le invitamos para que usted que nos sintoniza por ese lugar de Alicla Bajo, hoy día la Iglesia Pentecostal La Cosecha estará realizando un culto familiar en Alicla Bajo, en el hogar de la familia Crisanto Alvarado, a partir de las 4 de la tarde. Y estará presente un siervo de Dios de la Iglesia Pentecostal La Cosecha para predicar la palabra de Dios, también para orar por todos los enfermos. Lleve todos los enfermos, quedan todos invitados, católicos, libres pensadores, creyentes de otras denominaciones. También, oyente, le invitamos a los hermanos de la Iglesia Pentecostal La Cosecha, los hermanos miembros, a congregar. Usted que nos sintoniza por ese lugar de Alicla Bajo y lugares aledaños. Entrada libre para todos, oraciones por sanidades gratuitamente para todos.

0: Continuamos con el programa La Voz de Salvación hasta las 11 de la mañana. Hoy día hasta las 11 de la mañana con el programa La Voz de Salvación, que es órgano informativo de la Iglesia Pentecostal La Cosecha Oyente. Ahora vamos a escuchar liberaciones, liberaciones y milagros que acontecen en este lugar. Escucho oyente, para que la fe le aumente, para que usted se prepare y venga el día de mañana a la Iglesia Pentecostal La Cosecha aquí en la ciudad de Olmos y participe en la campaña junto a la cena. 10 de la mañana con 11 minutos.
1: Arroja la brujería, bota para afuera, quema esa brujería, arroja esa brujería afuera, bota para afuera esa brujería, agita su cuerpo y sale ese hombre, salga todo demonio de cáncer, salga, arroja para afuera, bota para afuera, quema Jesús, quema Jesús, quema Jesús, quema Jesús, quema Jesús, va saliendo, va saliendo, va saliendo, quema Jesús, quema el diablo, sal demonio, salga diablo, sal demonio, arroja para afuera, bota para afuera, quema Jesús, sal gritando diablo, gritando salga. Oyente la radio, no se asuste. Brujería que está arrojando este hombre. Liberaciones que está aconteciendo hoy día. Domingo 2 de agosto de este año 2026. ¡Quema Jesús! ¡Puta para afuera! ¡Arroja para afuera! ¡Quema Jesús! ¡Donde vos se salga! ¡Anda vos! No se asuste, oyente, no se asuste. Liberación está aconteciendo hoy día. Hoy domingo, en la campaña Impacto del Poder de Dios en ayuno y oración. ¡Quema Jesús! ¡Quema, Señor Jesús! ¡Cae por tierra y salga! ¡Quema, quema, quema, quema, quema, quema Jesús! ¡Quema Jesús! ¡Quema Jesús! ¡Libera, libera, libera, libera, Señor! ¡Cae por tierra! ¡Sal, demonio! ¡Sal este hombre! ¡Sal gritando! ¡Cae por tierra! ¡Quema, Señor Jesús! ¡Quémalo, Señor Jesús! ¡Quémalo, el diablo! ¡Sal gritando! ¡Sal gritando, diablo! Atorméntalo, Señor, atorméntalo. Atorméntalo, Señor Jesús. Atorméntalo, Señor, mándale fuego. Atorméntalo al diablo. Libera, libera, libera, libera, libera, Señor. Esto está aconteciendo hoy día domingo 2 de agosto de este año 2026, aquí en la Iglesia Pentecostal La Cosecha, aquí en Olmos. La campaña Impacto por Dios en ayuno y oración, juntamente con la cena del Señor Jesucristo. ¡Quema Jesús! ¡Sal gritando! ¡Sal gritando, diablo! ¡Dando voz y salga! ¡Quema, quema, quema, quema, quema, Jesús! ¡Quema, Jesús! ¡Quema, Jesús! ¡Gloria, gloria, gloria, gloria a Dios! ¡Gloria, gloria, gloria, gloria a Dios! ¡Va saliendo, va saliendo, va saliendo, va saliendo, va saliendo, va saliendo! ¡Quema, Señor Jesús! ¡Quema, diablo! ¡Ponte para afuera! ¡Va saliendo, va saliendo, va saliendo! ¡Arroja para afuera! ¡Quema, Jesús! ¡Sal gritando! ¡Gritando, salga! Salga gritando, Dios. Estás vencido, Satanás. Estás descubierto. Gritando, salga, diablo. No se asuste, oyente, no se asuste. Quema, Jesús, quema, Jesús. Quema, Señor Jesús. Sal ahora. Cae por tierra. Sal, demonio. En el don, precioso Jesús. Gloria, gloria, gloria, gloria a Dios. Gloria, gloria a Dios, gloria a Dios. Aleluya, aleluya, aleluya, aleluya. Libera, libera, libera, Señor. Liberta para liberta, Señor. ¡Quémalo, diablo! ¡Sal, demonio! ¡Sal gritando! ¡No te escondas, Satanás! ¡Sal, esta mujer! ¡Sal! ¡Gloria, gloria a Dios! ¡En el nombre de Cristo! ¡Sal, diablo! ¡Sal, demonio! ¡Gloria, gloria! Oye, Satanás, ¿qué te está pasando? ¿Qué te está pasando? Oye, Satanás, ¿qué te está pasando?
2: ¡Ay, ay, ay, ay, ay!
1: ¿Quién te quema?
2: ¡El diablo! ¡El diablo! ¡Me quema! ¡Me quema! ¡Me quema!
1: ¿Quién te está quemando, Satanás? ¡Tú eres mentiroso! ¡Ay! ¿Quién está en la Iglesia Pentecostal La Cosecha?
2: ¡Aquí el diablo está aquí! ¡Está aquí! ¡Me quema! ¡Me echando el demonio en nombre! ¡El Señor Jesús!
1: Oyente la radio, los demonios confesando que aquí está el Señor Jesucristo en la Iglesia Pentecostal La Cosecha. ¡Quema, Señor Jesús! ¡Quema, Señor! ¡Quema, Señor Jesús! ¡Caigas por tierra y salga, demonio! ¡Sal! Oyente la radio, no se asuste. Son momentos de liberaciones. Está aconteciendo aquí en Olmos, en la iglesia Pentecostal La Cosecha. Hoy día, 2 de agosto de este año 2026. ¡Quema, Jesús! Por acá hay otra mujer. Pase por acá. Pase por acá. ¡Quema, Jesús! ¡Quema, Jesús! ¡Libera, libera, libera, Señor! ¡Quémalo, Jesús, Jesús! ¡Está gritando! ¡Dando voces, salga! ¡Arroja por fuera, Señor Jesús! ¡Mándale fuego al diablo! ¡Mándale fuego! ¡Consume, Señor Jesús! ¡Consume al diablo! ¡Consume, Señor Jesús! ¡Consume al diablo! ¡Arroja por fuera esa brujería! ¡Bota por fuera! ¡Arroja para afuera! ¡Quémalo, Señor Jesús! ¡Quémalo, Señor! ¡Confirma, Señor! ¡Confirma la señal de liberación! ¡Sí! ¡En el nombre, Señor Jesús! ¡Gloria a Dios! ¡Gloria a Dios! ¡Gloria a Dios! ¡Gracias, Padre! ¡Gracias, Hijo! ¡Gracias, Espíritu Santo! ¡En el nombre, Señor Jesús! ¡Gloria a Dios!
3: 10:16.
1: Oyente de la radio, vamos a orar por los enfermos aquí hoy día, domingo. La campaña Impacto por Dios juntamente con la cena del Señor Jesucristo. Vamos a conversar con esta mujer. ¿Cuál es su nombre y usted?
4: Amelia Flores López.
1: Cuéntenos qué milagro acaba de recibir hoy día domingo, que estamos de fecha 2 de agosto de este año 2026, aquí en la iglesia Pentecostal La Cosecha, aquí en Olmo. ¿De qué te sanaste?
4: Ayer por la tarde, me cayó un dolor así a mi brazo y una ardencia, así como que me hubiera pasado como ají, todo esto. Y he venido así hoy día en la mañana, pero en la banca me he estado ya, me ha pasado en la banca, ya que he estado sentada.
1: ¿Y ahora ya está sana?
4: Sí, ya no me arde, ya porque me ardía horrible, como que me había quemado.
1: ¿De ayer me está diciendo, no?
4: Sí, ayer en la tarde he caído.
1: ¿Así has venido acá hoy día?
4: Sí.
1: Después de las oraciones de los hombres, ya no tienes esa ardencia.
4: Ya no, ya.
1: ¿Quién le sanó?
4: Cristo Jesús.
1: ¿Qué iglesia?
4: Pentecostal La Cosecha.
1: ¿Contenta, alegre?
4: Sí.
1: Confiero tu nombre.
4: Amelia Flores López.
1: Gracias por su testimonio. Aplauso contento para Cristo Jesús. Milagros, sanidad, liberaciones en la iglesia Pentecostal La Cosecha, aquí en Olmos, hoy día, domingo 2 de agosto de este año 2026, aquí. La campaña Impacto por Dios en ayuno y oración. Seguimos conversando. ¿Cuál es su nombre y usted?
5: Ginés Rato Monja.
1: Cuéntenos qué milagro acaba de recibir hoy día domingo, que estamos de fecha 2 de agosto de este año 2026, aquí en la iglesia Pentecostal La Cosecha, aquí en Colmo. ¿De qué te sanaste?
5: Yo, el testimonio de mi nieto, que yo me fui a congregar el viernes, y cuando se me dice mi hijo que estaba con fiebre, mi nieto. Tenía una fuerte fiebre, me puse a orarlo, nada le bajaba la fiebre. De ahí le digo, para orarte, porque tomes ya, me dice. Le digo, ¿crees que el Señor te va a sanar? Sí, me dice. Le oré agua, y la tomó y quedó sano y curado. Esa fiebre desapareció.
1: ¿Su nieto?
5: Sí.
1: ¿Y ahora ya está sano su nieto?
5: Sí, ahorita está sano y curado, sin nada de medicina, nada. Solo.
1: ¿Quién lo sanó?
5: El Señor Jesucristo.
1: ¿En qué iglesia?
5: La iglesia Pentecostal La Cosecha.
1: ¿Contenta, alegre?
5: Estoy contenta, agradecida a mi Señor.
1: Ya fiebre, y ahora ya no tiene fiebre.
5: No tiene fiebre, pareció la fiebre.
1: ¿Confiero tu nombre?
5: Virginia Serrato Monk.
1: Gracias por su testimonio, estamos todos haciendo. ¡Aplauso contento para Cristo! Milagros, sanidades, liberaciones. Aquí en la iglesia Pentecostal La Cosecha, aquí en Olmos. En la campaña Impacto al Poder de Dios. Oyente de la radio, aquí estamos en Olmos, ubicados en el sector La Huaca, carretera que viene de Olmos hacia el Imperial, pasando el vivero al Imperial. Hay letrero en la mano izquierda que dice bienvenidos a la iglesia Pentecostal La Cosecha. Y junto a ese letrero hay un callejón. Usted ingresa ese callejón, camina aproximadamente unos 200 metros y va a encontrar el amplio local de la iglesia Pentecostal La Cosecha. Y entre la radio campaña los días miércoles, viernes y domingo, 2:00, 8:00 a.m. y 1:00 p.m. Venga usted con toda la familia, la entrada es libre para todos. Seguimos conversando. ¿Cuál es su nombre y usted?
6: María Lorena.
1: Cuéntenos qué milagro acaba de recibir hoy día, domingo 2 de agosto de este año 2026, aquí en la iglesia Pentecostal La Cosecha, aquí en Olmo. ¿De qué te sanaste?
6: Voy a dar un testimonio, diácono, que el viernes amanecí con mi brazo que me dolía bastante, que no lo podía mover. Y yo le dije al Señor Jesucristo que yo no me iba a hacer sobar, que con ayunos y oraciones yo iba a ser sana y curada, y iba a ser mi voto. Y así ha sido conforme le he dicho a mi Señor Jesucristo. Ya no me duele mi brazo.
1: ¿Ya no le duele su brazo?
6: Ya no me duele mi brazo.
1: ¿Cuántos días con esa dolencia?
6: Yo dos días estuve con el dolor de brazo, pero ya de ahí ahorita ya no me duele mi brazo. Ya.
1: No duele. ¿Quién le sanó?
6: Con Señor Jesucristo.
1: ¿Qué iglesia?
6: Pentecostal La Cosecha.
1: Contento, alegre.
6: Estoy agradecida de mi Señor Jesucristo que Él me ha sanado.
7: Contenta y alegre. ¿Confirma tu nombre?
6: María Lorena Sánchez Coveña.
7: Damos gracias por su testimonio. Toma tu asiento. ¡Aplauso para Cristo Jesús! Milagros, sanidades, liberaciones en la iglesia Pentecostal La Cosecha aquí en Olmos. Hoy día domingo. Acerque para acá. ¿Cuál es su nombre y usted?
8: María.
7: Cuéntenos qué milagro acaba de recibir aquí hoy día, el domingo 2 de agosto de este año 2026, aquí en la iglesia Pentecostal La Cosecha, aquí en Olmos. ¿De qué te sanaste?
8: Ay, ya de aquí voy a darles, bueno, que aquí estuve sentada, vivía un dolor de cabeza que me dolía la cintura, pero gracias a Dios, ahorita está tranquila ya. El Señor ha sanado ya.
7: ¿Le dolía su cabeza, la cintura?
8: Sí, cuando estaba sentada aquí me dolía la cabeza, son, se me dolía la cabeza.
7: ¿Y ahora?
8: Ahorita está tranquilo, gracias a Dios.
7: ¿Sana?
8: Sí.
7: ¿Quién le sanó?
8: Cristo me ha sanado.
7: ¿En qué iglesia?
8: En Pentecostal La Cosecha.
7: ¿Contenta, alegre?
8: Sí, contenta, alegre, don Yecno.
7: ¿Contenta y alegre? ¿Y de qué lugar tú visitas usted?
8: Yo soy de Palo Blanco, de Guarmaca.
7: ¿Y ahora ya está sana?
8: Sí, gracias a Dios.
7: ¿Confirma tu nombre?
8: María.
7: Dame gracias por su testimonio. Toma tu asiento. ¡Aplauso para Cristo Jesús! Milagros, sanidades, liberaciones en la iglesia Pentecostal La Cosecha aquí en Olmos. En el sector La Huaca, carretera Quine de Olmos hacia el Imperial, pasando el vivero Imperial. Hay un letrero que dice, bienvenidos a la iglesia Pentecostal La Cosecha. Seguimos conversando. ¿Cuál es su nombre usted?
9: Yo, Marina Torres Chinchay.
7: Cuéntenos qué milagro nos quieres contar o qué milagro que ha recibido hoy día, domingo 2 de agosto de este año 2026, aquí en la iglesia Pentecostal La Cosecha en Olmos. ¿De qué te sanaste?
9: Dolor de cabeza, dolor de barriga, mano.
7: ¿Tenía dolor de cabeza?
9: Sí, dolor de barriga.
7: Y ahora, después de la oración de los hombres, Dios, ¿cómo te sientes?
9: Sí, a mí va pasando ya, hermano.
7: ¿Ya no tiene?
9: Ya no, ya.
7: ¿Quién le sanó?
9: Señor Jesucristo.
7: ¿En qué iglesia?
9: En la iglesia Pentecostal La Cosecha.
7: Dame gracias por su testimonio. ¡Aplauso contento para Cristo Jesús! ¡Aleluya! Milagros, sanidades, liberaciones en la iglesia Pentecostal La Cosecha, aquí en Olmos. Seguimos conversando. ¿Cuál es su nombre y usted?
10: Eliani, ¿para qué?
7: ¿Qué milagro nos quieres contar para los oyentes del programa La Voz de Salvación?
10: Diácono, hoy voy a dar mi testimonio de mi hija, que ella ha prometido hacer un voto de 500 soles que saliera aprobada con todos sus exámenes para su cuarto ciclo, y así fue, diácono, que sí lo aprobó su ciclo, gracias a Dios.
7: ¿Está estudiando su hija?
10: Sí.
7: ¿Estudiando carrera?
10: Sí.
7: ¿Y usted es un voto de 500 soles? Y... ¿Ella?
10: Sí, ella ha hecho un voto de 500 soles y ya lo puede entregar a la iglesia porque sí salió aprobada con su ciclo.
7: Sí salió aprobada y sí pasó a la otro ciclo.
10: Sí.
7: ¿Contenta, alegre?
10: Sí, contenta y agradecida de mi Dios.
7: ¿Quién hizo el milagro?
10: El Señor Jesucristo.
7: ¿Con las oraciones de qué iglesia?
10: Iglesia Pentecostal La Cosecha.
7: ¿Confiero tu nombre?
10: Eliani Panaqué.
7: Gracias por su testimonio. ¡Aplauso para Cristo Jesús! ¡Aleluya! ¿Se da cuenta, no? Es el poder de Dios en la iglesia Pentecostal La Cosecha. ¿Se da cuenta? Esa hermana dice que tiene su hija y su hija hizo un voto de 500 soles para salir aprobada con sus exámenes para el segundo ciclo que está estudiando carrera. ¿Se da cuenta, no? ¿Quién hizo el milagro? Dios, pidiéndole al Señor un voto de 500 soles. Gloria al Señor. Hoy en la radio aquí tenemos campañas los miércoles, viernes y domingo en dos horarios, 8 de la mañana y 1 de la tarde. Los días lunes, culto de doctrina, 8 de la mañana, y a partir de la 1 de la tarde, culto de predicación de la palabra de Dios y oraciones por todos los enfermos. Vengo oyente, usted que nos está escuchando a través del programa La Voz de Salvación. Encontramos ubicados con la iglesia Pentecostal La Cosecha aquí en el sector La Huaca, carretera que viene de Olmos hacia el Imperial, pasando el vivero, el Imperial. A la mano izquierda hay un letrero que dice, bienvenidos a la iglesia Pentecostal La Cosecha. Junto ese letrero en callejón, dentro del callejón oyente, camina aproximadamente unos 200 metros y va a encontrar el amplio local de la iglesia Pentecostal La Cosecha, donde todos son bienvenidos a la entrada libre para todos. Sigan escuchando el programa La Voz de Salvación. ¡Aplauso para Cristo Jesús!
11: El Señor Jesús dice, estas señales seguirán a los que creen. En mi nombre echarán fuera demonios, pondrán las manos sobre los enfermos y sanarán. Estas son las señales de la verdadera Iglesia de Dios, Iglesia Pentecostal La Cosecha. Jesús.

0: Ahora exacta, son las 10 de la mañana con 27 minutos. 10 de la mañana ya con 27 minutos en el programa La Voz de Salvación, órgano informativo de la Iglesia Pentecostal La Cosecha. Hemos venido escuchando oyentes minutos atrás, liberaciones y milagros que acontecen en la Iglesia Pentecostal La Cosecha. Y Dios hace los milagros, Dios hace las sanidades conforme a su palabra. Usted tiene una santa Biblia, puede leer la palabra de Dios. El libro de San Marcos capítulo 16 en el versículo 17, lea la Santa Biblia, dice la palabra de Dios: estas señales seguirán a los que creen en mi nombre, echarán fuera demonios, hablarán nuevas lenguas, tomarán en la mano serpientes, si bebieren cosa mortífera no les hará daño, sobre los enfermos pondrán las manos y sanarán. Este es el Evangelio del Señor Jesucristo, poder de Dios. También dice la palabra de Dios en Romanos capítulo 1, versículo 16, porque no me avergüenzo del Evangelio, porque es poder de Dios para salvación a todo aquel que cree, al judío primeramente y también al griego. El Evangelio, oyentes, el Evangelio es poder de Dios. El verdadero Evangelio tiene señales. El Evangelio no es solamente palabra de los hombres. El Evangelio es poder de Dios, demostración del Espíritu Santo. Y a usted que está enfermo, le hacemos la invitación, oyente, para el día de mañana domingo. Mañana domingo es un día muy especial, es un día no laborable, para que usted aproveche su tiempo y venga a la Iglesia Pentecostal La Cosecha, aquí en Olmos, sector La Huaca, carretera que va de Olmos al Imperial, pasando el vivero El Imperial. Hay un letrero que dice: bienvenidos a la Iglesia Pentecostal La Cosecha. Usted con toda la familia son bienvenidos a recibir la bendición de parte de nuestro Dios. Venga con la familia, oyente de la radio, venga con la familia, invite a sus familiares, a sus vecinos y reciban la bendición de parte de nuestro Dios. Usted que tiene problemas, usted no tiene bendición en el trabajo, de repente todo le sale mal, oyente, le invitamos para que venga a la Iglesia Pentecostal La Cosecha y alcance la bendición de parte de nuestro Dios. Ya son las 10 de la mañana ya con 29 minutos, 10 de la mañana con 29 minutos en el programa La Voz de Salvación. Vivo bien con Jesús mi Salvador, en el día que acepté a Jesús. Seguimos adelante con el programa La Voz de Salvación, hoy día hasta las 11 de la mañana con el programa La Voz de Salvación. Ahora, oyente, vamos a escuchar un momento las alabanzas que se cantan en la Iglesia Pentecostal La Cosecha, las alabanzas que son para nuestro Dios. De la mañana con 29 minutos.
1: 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Todos cantando, con gozo, con alegría.

0: Amén, Señor Jesús.
1: 10:31.
2: Así que ofrezcamos siempre a Dios, por medio de Él, sacrificio de alabanza, es decir, fruto de labios que confiesan su nombre.

10 de la mañana con 41 minutos en Radio Huracán y el programa La Voz de Salvación de la Iglesia Pentecostal La Cosecha. Oyente, usted viene escuchando las alabanzas que se cantan en la Iglesia Pentecostal La Cosecha. Las alabanzas son para la gloria y honra de nuestro Dios.

0: Oye, te lo invitamos para el día de mañana domingo. Así estaremos cantando alabanzas a Dios en la campaña que se estará realizando. Campaña que lleva por nombre Jehová. Oyente, la campaña que lleva por nombre Impacto del Poder de Dios. Y esta campaña será junto a la cena del Señor Jesús y en un solo horario. Por motivo de la cena, se estará realizando en una sola concentración a partir de las 8 de la mañana. Ya por la tarde no habrá ninguna concentración hasta el día lunes, que se estará realizando el culto de doctrina en la iglesia Pentecostal La Cosecha, aquí en Olmos. Le doy la dirección, oyente, usted que nos va a visitar por primera vez, amigo católico, usted que nos estará visitando por primera vez, le doy la dirección de la iglesia Pentecostal La Cosecha. Estamos ubicados aquí en la ciudad de Olmos, en el sector La Huaca, carretera que va de Olmos al Imperial, pasando el vivero, el Imperial. Hay un letrero que dice: bienvenidos a la iglesia Pentecostal La Cosecha. Todos son bienvenidos. Recuerde que la entrada es libre para todos y oraciones también gratuitamente para todos. Venga usted y reciba la bendición de parte de nuestro Dios. Seguimos con el programa La Voz de Salvación de la Iglesia Pentecostal La Cosecha.
1: Aún estaba él hablando cuando llegó Judas, uno de los doce, y con él mucha gente con espadas y palos de parte de los principales sacerdotes y de los ancianos del pueblo. Y el que le entregaba les había dado señal, diciendo:
2: al que yo bese, ese es, prendedle.
1: Enseguida se acercó a Jesús y dijo:
2: salve, maestro.
1: Y le besó. Jesús le dijo:
2: amigo, ¿a qué vienes?
1: Entonces se acercaron y echaron mano a Jesús y le prendieron. Pero uno de los que estaban con Jesús, echando mano de su espada, hirió a un siervo del sumo sacerdote y le quitó la oreja. Entonces Jesús le dijo:
2: vuelve tu espada a su lugar, porque todos los que tomen espada, a espada perecerán. ¿Acaso piensas que no puedo ahora orar a mi Padre y que Él no me daría más de 12 legiones de ángeles? ¿Pero cómo entonces se cumplirían las Escrituras de que es necesario que así se haga?
1: En aquella hora dijo Jesús a la gente:
2: ¿como contra un ladrón habéis salido con espadas y con palos para prenderme? Cada día me sentaba con vosotros enseñando en el templo y no me prendisteis. Pero todo esto sucede para que se cumplan las escrituras de los profetas.
1: Entonces todos los discípulos, dejándole, huyeron. Los que prendieron a Jesús le llevaron al sumo sacerdote Caifás, a donde estaban reunidos los escribas y los ancianos. Pero Pedro le siguió de lejos hasta el patio del sumo sacerdote. Y entrando, se sentó con los guardias para ver el fin. Los principales sacerdotes, los ancianos y todo el concilio buscaban falso testimonio contra Jesús para entregarle a la muerte, pero no lo hallaron, aunque se presentaron muchos testigos falsos. Pero al fin, vinieron dos testigos falsos que dijeron:
3: este dijo, puedo derribar el templo de Dios y en tres días reedificarlo.
1: Se levantó el sumo sacerdote y le preguntó:
4: ¿no respondes nada? ¿Qué testifican estos contra ti?
1: Pero Jesús callaba. Entonces el sumo sacerdote le dijo:
4: te conjuro por el Dios viviente que nos digas si eres tú el Cristo, el Hijo de Dios.
1: Jesús le dijo:
2: tú lo has dicho, y además os digo que desde ahora veréis al Hijo del Hombre sentado a la diestra del poder de Dios y viniendo en las nubes del cielo.
1: Entonces

0: muerte.
1: Entonces le escupieron en el rostro y le dieron puñetazos. Y otros le abofeteaban diciendo:
2: profetízanos, Cristo, ¿quién es el que te golpeó?
1: Estando Pedro sentado fuera en el patio, se le acercó una criada y le dijo:
3: tú también estabas con Jesús el Galileo.
1: Pero él negó delante de todos, diciendo:
4: no sé lo que dices.
1: Saliendo él a la puerta, le vio otra y dijo a los que estaban allí:
5: también este estaba con Jesús el Nazareno.
1: Pero él negó otra vez con juramento:
4: no conozco al hombre.
1: Un poco después, acercándose los que por allí estaban, dijeron a Pedro:
6: verdaderamente también tú eres de ellos, porque aún tu manera de hablar te descubre.
1: Entonces, él comenzó a maldecir y a jurar:
4: no conozco al hombre.
1: Y enseguida cantó el gallo. Entonces Pedro se acordó de las palabras que Jesús le había dicho: antes que cante el gallo, me negarás tres veces. Y saliendo fuera, lloró amargamente.
7: 10:47.

0: que de tal manera amó Dios al mundo, que ha dado a su Hijo unigénito, para que todo aquel que en Él cree no se pierda, sino que tenga vida eterna. Porque no envió Dios a su Hijo al mundo para condenar al mundo, sino para que el mundo sea salvo por medio de Él. El que en Él cree no es condenado, pero el que no cree ya ha sido condenado, porque no ha creído en el nombre del unigénito Hijo de Dios. Y esta es la condenación: la luz vino al mundo, pero los hombres amaron más las tinieblas que la luz, porque sus obras eran malas. Porque todo aquel que hace lo malo detesta la luz y no viene a la luz, para que sus obras no sean puestas al descubierto. Pero el que practica la verdad viene a la luz, para que se ponga de manifiesto que sus obras son hechas en Dios.
1: Con 49 minutos, 10 de la mañana ya con 49 minutos, en el programa La Voz de Salvación de la Iglesia Pentecostal La Cosecha. Dice la palabra de Dios en el libro de San Mateo, capítulo 7, versículo 7: pedir y se os dará, buscar y hallaré, llamar y se os abrirá, porque todo el que pide recibe, el que busca halla, el que llama se le abrirá. Oyente, Dios responde la oración en la Iglesia Pentecostal La Cosecha. Ahora, oyente, le invito a escuchar milagros que hace Dios a través de los votos en la Iglesia Pentecostal La Cosecha. Grandes milagros, oyente de la radio, para que la fe le aumente, para que usted venga el día de mañana y tenga un encuentro con nuestro Dios. Escucha, oyente.
2: ¿Cuál es su nombre?
3: Violeta.
2: A ver, hermana Violeta, usted trae un voto de
3: 1,000 soles. Dios me ha hecho un grande milagro por medio del voto, porque a mi esposo le robaron un carro y los extorsionadores, y encima le pedían 3,500. Pero mi esposo es incrédulo, le dio los 3,500 y no le dieron su carro. Entonces yo le dije a mi esposo: vamos haciendo un voto de 1,000 soles y Dios nos va a devolver el carro. Y ya pasó 3 meses y ya toda la gente decía, pues, que ya no vamos a tener el carro, que ya había perdido, que el carro ya por pedazo lo habían vendido y que ya no. Pero yo confié, dije: yo he hecho un voto, yo sé que Dios va a hacer algo acá. Dios no va a permitir que sus hijos se avergüencen. Entonces, a los 3 meses, apareció el carro conforme, todo completo, completo. Entonces, la gente que decían que ya no había el carro, se sorprendieron y dijeron: ese es milagro de Dios. Así dijeron.
2: Aplauso para Cristo Jesús, efectivamente. Oye, Dios le bendiga. Ahí nomás, Dios le bendiga. Ahí está, oyentes, porque la gente trae sus ofrendas. Dios le bendiga. Oye, cuidado, se cayó. Por favor, levántelo ahí. Dios le bendiga, Dios le bendiga, Dios le bendiga, Dios le bendiga. ¿Se da cuenta por qué la gente trae sus ofrendas o no?

0: sus votos. Gloria al Señor. Ahí está escuchando, oyente, los frutos. Ahí están los frutos. Ya no hay esperanzas, pero había esperanzas. La hermana me llamó para pedir oración. Yo le dije, hago un voto, Dios te va a devolver el carro. Demoró un poco. ¿Por qué? Porque el esposo había pagado y no tenía que pagar nada. No tenía que pagar nada. Pagó. Cuando pagó, entonces ahí viene el problema ya. Ahí viene el problema. Cuando se confía en Dios, no se hace nada con la otra persona. Pero de todas maneras, la hermana insistió, siguió orando, Señor, tus hijos no van a ser avergonzados. Y el carro a los 3 meses, cuando ya la gente no daba más ya esperanza de recuperar su carro, lo recuperó totalmente igualito como estaba. ¿Quién vive? ¿Se da cuenta el Dios que tenemos aquí o no? Para Dios todo es posible. Dios le bendiga. Ha hecho un sembrío.
1: Ya coseché. He hecho un sembrío y todo, en cada sembrío que hacía, perdía. Y esta vez, y se han dado cuentas, y de agradecimiento traigo eso a mi señor ese voto. Ya no estoy contento, alegre ya.
0: No debe nada. Aplauso para Cristo Jesús. Aleluya, Dios le bendiga. 100 soles trae este hombre, Dios le bendiga. Amén. ¿Cómo se llama usted?
2: Juan Paico.
0: Cuente el milagro que recibí a través de las oraciones en la iglesia Pentecostal La Cosecha y los votos de agradecimiento. ¿Qué milagro ha recibido?
2: Hace 15 días yo fui sanado de los pulmones y traje mi ofrenda, un voto de 100 soles. Y
0: ¿usted sufría de los pulmones? ¿Cuánto tiempo?
2: No, hace como 15 días o un mes estaba con los pulmones. Enfermo. Sí, me dolía y tos y eso tenía.
0: ¿Usted había ido donde el médico a hacer chequear o no?
2: No.
0: Se vino para acá a la iglesia Pentecostal La Cosecha, confiando en Dios. ¿Y ahora cómo está?
2: Estoy sano.
0: Ya está sano. Dios lo sanó de los pulmones. Damos gracias por su testimonio para la gloria y la honra del Señor Jesús. Así es, oyente de la radio. Mira lo que usted está escuchando. Un hombre enfermo de los pulmones que tosía, le dolían su espalda, sus pulmones. Llegó a la iglesia Pentecostal La Cosecha con las oraciones y los votos de recibimiento. Dios le sanó. Gloria al Señor. Ahora por el voto, por la ofrenda, Dios no solamente le va a sanar de su cuerpo, sino le va a bendecir su trabajo, su negocio. Amén. Porque para eso es la ofrenda, pues, para que tenga bendición económica. Gloria al Señor. La palabra de Dios dice, así como prospera tu alma, que seas prosperado en todo. Para ser prosperado económicamente es el diezmo y la ofrenda, no hay otra cosa.
3: Cuente el milagro que ha recibido a través de las oraciones y los votos en la iglesia Pentecostal La Cosecha. ¿Qué milagro ha recibido?
4: El siervo de Dios, mi esposo, lo atraño para la campaña en el Coliseo. Él agarró un voto que quería comprarse una Cobis igual que el que tiene usted. Y entonces ahorita ya compró la Cobis y él le ofreció 2,000 a la iglesia. Y ya ahorita por eso
3: me la oró a Dios, Señor, yo quiero que tú me bendigas para comprar un carro como la que tiene tu siervo. Sí. Y él orando, hizo un voto de 2,000 soles para que Dios le conceda la bendición y tener el carro. Y ahora ya tiene el carro.
4: Ya no tiene el carro, ya está trabajando también.
3: Está trabajando, mi lado de Dios.
4: Está su diezmo para la iglesia también.
3: Está cumpliendo con su diezmo y hoy día ha mandado su voto de 2,000 soles. Porque Dios ya le respondió su oración. Está contento, ¿no?
4: Contento.
3: ¿Es su esposo, no?
4: Sí, mi esposo, siervo.
3: Saluda a su esposo, dígale que vamos a estar orando por su carro y por su salvación de su alma. Dios le bendiga. Aplausos para el Señor.
0: ¿Cuál es su nombre?
5: José Coronel Quiroz.
0: Cuente el milagro que recibió a través de las oraciones en la iglesia Pentecostal La Cosecha y los votos. Usted está trayendo 500 soles. ¿Por qué trae 500 soles?
5: Pastor, yo estaba, pastor, acusado de violación sexual. Algo que se me acusaba que algo que no había hecho. Eso fue en la selva. Entonces, yo me fui y me hice presente y me busqué ante la autoridad, me hice presente, me busqué un abogado y el abogado me estaba cobrando 25,000 soles. Entonces, yo, temor a eso, estaba para buscar los 25,000 soles por intermedio de mi esposa, que sus padres son miembros de la iglesia Pentecostal La Cosecha. Me dijo, no consigas ese dinero, si no lo has hecho, no lo hagas. El Señor va a ser nuestro juez, nuestro abogado. Y me hice presente para acá a la iglesia Pentecostal La Cosecha, cogí el voto y le hice la promesa a Dios, que Dios me ayude, y Dios me ha ayudado y estoy libre de todo lo que se me acusaba.
6: Ya no le acusa nada.
5: Estoy libre de toda acusación.
6: Aplauso para el Señor Jesús. Aleluya, Jesucristo es nuestro mejor abogado. Dios le bendiga. ¿Y quién podría ofrendar con 20 soles? Pasa por acá, con 20 soles, venga para acá. ¿Se da cuenta lo que Dios hace o no? Mire, el abogado le quería cobrar 25 mil soles para defenderlo. Él estaba acusado de violación y él no había hecho la violación. Ya, ¿quién lo acusaba? El juez. Y ahí, ¿qué pasó? Él iba a buscar el abogado, iba a pagar lo que le pedían, 25 mil soles. Ya, pero un familiar que es miembro de la iglesia Pentecostal La Cosecha y conoce los votos, conoce que Dios hace milagros, le dijo, no gastes esa plata. Anda a la iglesia Pentecostal La Cosecha, agarra un voto, ora a Dios y Dios te va a librar. Y ya lo ha librado ya. ¿De cuánto hizo el voto? De 500 soles y hoy ya está trayendo sus 500 soles porque Dios lo ha librado. Tanto de la acusación de difamación como tanto del abogado que le quería cobrar 25 mil soles. ¡Gloria a Jesús! 25 mil soles un abogado y de eso no dicen nada. Y aquí que no se cobra nada del milagro y Dios hace grandes cosas, hablan. ¿Por qué, tío? ¿Por qué pide mucha plata? Aquí no pedimos plata a nadie. Aquí le hablamos de la bendición de Dios. ¡Gloria a Jesús! Para avergonzar a todos esos que hablan mal de la iglesia Pentecostal La Cosecha, ahí están los frutos, pero por su fruto se conoce el árbol. Ahí está el fruto del impío, el pecador. 25 mil te cobro y te defiendo. Y eso que no sabía si lo iban a absolver. Él confió en Dios, hizo un voto y cuando él se presentó, le anularon la sentencia. Usted no ha hecho nada. ¿Se da cuenta? Aplauso para el Señor. Gloria a Jesús. Este es el Dios que tenemos, oyentes.
7: ¿Su nombre?
8: Ángela Camacho. De mi hijo, que tomaba mucho. Y agarré una tarjeta de la Victoria.
7: ¿Campaña de la bendición?
8: La bendición de la Victoria, porque hacía muchos problemas. Después hice un voto de 120 soles en nombre de que mi hijo dejara de tomar. Tomaba mucho.
7: Todos los días tomaba y tomaba mucho. Y usted, madre de familia, preocupada por su hijo, lógico, pues si su hijo toma, se malgasta su dinero en lo que no es pan, y gloria a Jesús, y muchas veces hasta trae problemas, gloria a Jesús. Ya, y usted haciendo la campaña de la bendición de la Victoria y haciendo su voto con el Señor, ¿qué ha pasado?
8: Mi hijo dejó de tomar, ahora ya no toma.
7: ¿Ya no toma ya?
8: No toma, y eso estoy dando mi testimonio.
7: El Señor lo libertó.
8: Lo libertó.
7: ¡Aplauso para Jesús! ¡Cristo hace libres! ¡Aleluya! La mujer con lágrimas en los ojos. Gloria a Jesús, lógico. Gloria a Jesús, la madre de familia viendo a su hijo en ese estado, en esa situación. Se preocupa, gloria a Jesús. Su hijo dice que tomaba todos los días. No podía dejar de tomar. Así hay personas, gloria a Jesús, que no pueden dejar de tomar. Todos los días tienen que estar tomando, tomando. Esa es su vida, gloria a Jesús. Tomar. Si un día no toman, se sienten medio raros y hacen lo que sean para que busquen la cerveza, el Lord Jesús, y vayan a emborracharse. Así estaba el hijo de esta mujer. ¿Cuánto tiempo así, señora?
8: Más de 15 años.
7: Pase más adelante.
8: Más de 15 años, mi hijo.
7: Más de 15 años.
8: Tomaba. Y
7: no podía dejar de tomar el...
8: Dejaba dos días, volvía dos días, y así.
7: Y ahí volvía de nuevo.
8: Y hacía problemas con su hermano.
7: Y había problemas.
8: Y había problemas, claro, con la gente. Y me dio vergüenza.
7: Claro, una madre familia, lógico, gloria a Jesús, viendo su hijo, mire, le causaba a su hijo problemas. ¿Por qué causa? Por causa de, gloria a Jesús, de las borracheras. La Biblia dice que los borrachos no heredarán el reino de Dios. Si hay algún borracho aquí o escuchándonos por la radio, arrepiéntase, Jesucristo lo ama. Él lo puede ayudar, Él lo puede libertar a dejar esos vicios. Dice la palabra de Dios, si el Hijo os libertare, seréis verdaderamente libres. Amén. El hijo de esta mujer estaba, gloria a Jesús, esclavizado por el diablo. No podía dejar esos vicios, pero ella buscó a Dios. La madre de familia vino a buscar a Dios. Gloria a Jesús, hizo la campaña de la bendición de la Victoria que Dios la reveló para los problemas. Ella tenía un problema y su hijo se emborrachaba y hacía cosas indebidas. Y la madre de familia tenía que pagar todo por los problemas que hacía. Y la madre de familia se sentía avergonzada y ya no sabía qué hacer. Ese era un problema. Pero Jesucristo soluciona los problemas, ¿o no? Hizo la campaña de la bendición de la victoria. Hizo también su voto con el Señor. Y ahora su hijo ya no toma, ya dejó el vicio. ¿Milagro de Dios o no? ¡Milagro de Dios! ¡Aplauso para Cristo! Solamente Jesucristo, el poder de Dios, puede cambiar a las personas de la esclavitud del pecado. ¡Gloria a Jesús! ¿Hace qué tiempo ya que su hijo ya no toma?
8: Ya tiene como 6 meses.
7: ¿6 meses ya no toma? Ahora seguramente trabaja.
9: Aquí. 11 de la mañana con un minuto, oyente de la radio. Es así como usted viene escuchando los grandes milagros, grandes oyentes, milagros que acontecen en la iglesia Pentecostal La Cosecha a través de los votos. Dios responde la oración en este lugar. Quizás esa es la situación de usted, lo que usted venía escuchando. De repente usted también se encuentra oyente desesperado, no sabe ni qué hacer. Le invitamos para que venga a la iglesia Pentecostal La Cosecha, tenga un encuentro con el Dios Todopoderoso. El día de mañana es el día oportuno para que usted venga a este lugar de la iglesia Pentecostal La Cosecha y reciba la grande bendición de parte de nuestro Dios. Mañana domingo, campaña Impacto del Poder de Dios, horario de 8 de la mañana y junto a la cena del Señor Jesucristo. Hoy ante nuestra sede nacional se encuentra en la ciudad de Chiclayo, Chosica del Norte, en el distrito de La Victoria, a la altura del Paradero Morante, donde tenemos cultos todos los días en horario de 8 de la mañana y 1 de la tarde, campañas en ayuno y oración los días miércoles, viernes y domingos. Nos encontramos aquí en Olmos, sector La Huaca, carretera que va de Olmos al Imperial, pasando el vivero El Imperial. Hay un letrero que dice: bienvenidos a la iglesia Pentecostal La Cosecha. Aquí en este lugar, oyentes, en este lugar se realizan campañas en ayuno y oración los días miércoles, viernes y domingos, horario de 8 de la mañana y también a partir de la 1 de la tarde. Los días lunes se realiza el culto de doctrina. Presidente y fundador de la iglesia Pentecostal La Cosecha, el siervo de Dios, el pastor Francisco Córdoba Rodríguez. Oyente, de esta manera ya hemos llegado a la parte final del programa La Voz de Salvación. Quedamos agradecidos por su amable sintonía. Le invitamos que nos vuelva a sintonizar el día de mañana en horario de 9 de la mañana. Hablo para todos vosotros en esta mañana su amigo y hermano en Cristo Jesús, Carlos Monge Sánchez. Me despido de los oyentes de la radio con la paz del Señor Jesús. Dios le bendiga a todos los oyentes.
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0: Son las 11 y 4 minutos.
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1: Son las 11 con 11 minutos.

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3: Son las 11:22.

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Atención, mucha atención. Atención, mucha atención. Taller participativo. Se invita a las autoridades de la localidad, provincia y departamento de Lambayeque. Autoridades del distrito de Olmos. Mucha atención, presidentes de las comunidades campesinas, representantes de los centros educativos y público interesado en general, al taller participativo sobre asuntos medioambientales que se estará desarrollando durante la etapa de la elaboración de la modificatoria del programa de adecuación y manejo ambiental. Actividad en curso denominada Fundo Nuevo Miraflores, de titularidad del señor Sebastián Nicolás Oneto Valle. El taller se realizará conforme al siguiente detalle. Mucha atención. De esta manera, fecha 12 de octubre del 2026 a las 10 de la mañana. Lugar, instalaciones del Fundo Nuevo Miraflores, ubicado en el sector Tierra Rajada, distrito de Olmos, provincia y departamento de Lambayeque. Se invita a todos los interesados a participar y brindar sus aportes, comentarios, consultas relacionados con los aspectos ambientales de la actividad. Atención, mucha atención. Repetimos, atención, taller participativo. Se invita a las autoridades de la localidad, provincia y departamento de Lambayeque, autoridades del distrito de Olmos, presidentes de las comunidades campesinas, representantes de centros educativos y público interesado en general, al taller participativo sobre asuntos medios ambientales que se desarrollará durante la etapa de elaboración de la modificatoria del programa de adecuación y manejo 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De esta manera, actividad en curso denominada Fundo Nuevo Miraflores, de titularidad del señor Sebastián Nicolás Oneto Valle. Atención, mucha atención. El taller se estará realizando conforme al siguiente detalle. Fecha 12 de octubre del 2026 a las 10 de la mañana. Lugar, instalaciones del Fundo Nuevo Miraflores, ubicado en el sector Tierra Rajada, distrito de Olmos, provincia y departamento de Lambayeque. Se invita a todos los interesados a participar y brindar sus aportes, comentarios y consultas relacionados con los aspectos ambientales de la actividad. Te esperamos.

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2: Son las 11:36.

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1: Son las 12 con 2 minutos.

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1: Son las 12:07.

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1: Son las 12 con 11 minutos.

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1: Son las 12 y 18 minutos.
2: Bueno, vamos con un tema. ¿Qué dice, maestro? ¡Ay!

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5: Son las 12 con 29 minutos.

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Atención, mucha atención. 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

De Lambayeque. 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Atención, mucha atención, repetimos, atención, taller participativo. 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
2: Son las 12:52.

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1: Es la 1:14.

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1: Es la 1:18.

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2: Es la una con 21 minutos.
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0: 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Atención, mucha atención. 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
2: Es la 1:37.

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1: Es la 1:45.

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1: Es la 1:50.

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1: Es la 1:54.

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1: Son las 2:04.

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1: Son las 2:17.

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1: Son las 2:20.

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3: Son las 2:24.

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3: Son las 2:30.

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2: Son las 2:33.

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1: Son las 2:38.

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2: Son las 2:50.

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3: Son las 2 con 54 minutos.
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3: Son las 2 con 55 minutos.

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4: Son las 3 y 26 minutos. Son las 3 y 26 minutos.

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1: Son las 3 con 29 minutos. Son las 3 con 29 minutos.
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1: Son las 3 con 48 minutos. Son las 3 con 48 minutos.

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1: Son las 4:04.

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1: Son las 4:22.

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5: Son las 4:26.

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3: Son las 4:29.

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1: Son las 4:33.

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3: Son las 4:37.

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1: Son las 4 con 51 minutos.
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3: Son las 4:54.

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1: Son las 5:03.

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2: Son las 5:07.

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1: Son las 5 con 11 minutos.

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2: Son las 5:16.

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2: Son las 5 con 19 minutos.

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3: Son las 5:23.

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1: Son las 5:26.

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3: Son las 5:33.

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1: Son las 5 con 36 minutos.

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1: Son las 5:48.

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2: Son las 5:52.

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1: Son las 6:02.
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3: Son las 6:05.

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1: Son las 6:08.

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2: Son las 6:12.

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3: Son las 6:16.

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1: Son las 6:20.

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3: Son las 6:23.

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1: Son las 6:27.

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1: Son las 6:31.

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1: Son las 6:34.

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1: Son las 6:37.

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2: Son las 6:48.

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